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1: 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Estamos dando inicio a tu programa, la antología de la cumbia peruana. Buenos días.

0: están? Bienvenidos a Radio Andina FM 91.5, la frecuencia del Perú. Ya estamos dando inicio a tu programa, la antología de la cumbia peruana, de 4 a 5 de la mañana. Usted nos escucha aquí con esta frecuencia donde que nosotros pues solamente dictamos cátedra en música tropical. ¿Cómo están? Reciban el saludo de tu amigo Sergio Felipe y ya estamos listos con todo nuestro cargamento musical en la sala de sonido y sonoro montaje. Mi gran amigo Ricardo Verástegui en la producción musical, Ronald Canelón. Nosotros estamos aquí listos para recibir también sus mensajes, sus pedidos musicales a nuestra línea de celular 967-076644, ¿ya? 967-076644, saludando de manera muy especial a todos mis amigos de ATE, Ceres, para mi gente de Santa Anita, Huachipa, Vitarte, Santa Clara, El Agustino, San Juan del Urigancho, Manchay, La Molina, San Antonio, señores, ¿ah? Y también enviando un saludo cordial a todos mis amigos de las filiales del Perú en el interior del país, para mi gente del Valle del Mantaro. Estamos saliendo por la frecuencia 99.9. Salud para mi gente de Jauja. Estamos en los 95.5 de la FM, señores, ¿ah? 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Pasen la voz, ¿ah? Estamos de 4 a 5 de la mañana aquí en los 91.5 Radio Andina FM, la frecuencia del Perú. Y como siempre, un saludo muy especial para mi gran amigo Rafaelito, que siempre se preocupa por nosotros, ¿ah? Hoy día nos ha preparado un café pasadito, ¿ah? Qué rico, hermano, ¿ah? Y su pan con mantequilla, pobremente nada más. Así es, ¿ah? Pero de todas maneras hay un cariño muy grande de esta casa radial, porque trabajar de 4 de la mañana, hermano, no, es un poquito bien fastidioso, ¿no? El sueño. Pero nosotros venimos con ansias y con ganas, con una energía de poder llegar a todo nuestro público, ¿no? Que nos sigue cada madrugada, especialmente a mis amigos panificadores, a mis amigos taxistas, a mis amigos molienteros. Un abrazo cordial para todos mis amigos, ¿ah? A mis amigos que están trabajando de vigilancia, serenazgos, policías. Abrazos cordiales para cada uno de ustedes. Pasen la voz. Ya estamos aquí, en esta casa radial. Tu amigo Sergio Felipe está con tu programa, pues, la antología de la cumbia peruana. El turno para los Felcas del Perú, de mi hermano Tino León. Vamos a recordar los años 70, señores, ¿ah? Porque recordar es volver a vivir y todo tiempo pasado fue mucho mejor.
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0: Los Felcas del Perú.
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agrupación que nace por los años finalizando, ya los años 70 para 80, ¿no? Los Fecas, de mi gran amigo Tino León. Hace muchos años que no sé nada de mi gran amigo, ¿eh? Pero aquí están sus joyas musicales, que lo compartimos aquí en Radio Andina FM. Pasen la voz, estamos de 4 a 5 de la mañana en los 91.5. Estamos llegando a todo lo que es Ceres, Vitarte, Santa Anita, ¿no? Para todos mis amigos que siempre a esta hora ya están pasándose la voz, aquí está tu programa, La Antología de la Cumbia. Aquí está un tema instrumental con los destellos de Enrique Delgado Montes. Hermosa melodía.

Buenos días, bienvenido a tu programa de la Antología de la Cumbia Peruana a través de Radio Andina FM 91.5, la frecuencia del Perú. Ya estamos listos, preparados con todo nuestro cargamento musical rumbo hasta las 5 de la mañana. Buenos días, Perú.

Claro que sí, ahí estábamos hablando a los Diablos Rojos de Marino Valencia Garay. Este tema fue grabado por los años 2018, Bebiendo y Llorando por Ella. Hermosos recuerdos, señores. ¿Ah? Saludos cordiales para mi gran amigo, maestro Marino Valencia, que siempre también nos acompaña a esta hora de la madrugada, escuchando Radio Andina FM 91.5, la frecuencia del Perú. ¿Cómo están? Nosotros, como siempre, ya estamos ya con todo nuestro cargamento musical. Queremos saludar de manera muy especial a mi gran amigo que está, que nos acompaña en esta madrugada en la sala de sonido y sonomontaje, mi gran amigo Ricardo Verástegui, ¿no? ¿No, Ricardo? ¿Cómo estás, Ricardito? Bien abrigado, mi compadre. ¿Ah? Hoy día nos han brindado, pues, nuestros amigos de nuestra casa radial, como es Radio Andina, un chocolate, ¿no? Con su sándwich. Ajá, para este frío, ¿no? Claro, por supuesto, hay que abrigarse bastante, ¿ah? ¿Eh? Bueno, y con la música que traemos nosotros, nos abrigamos mucho mejor, ¿ah? ¿Eh? Un saludo también cordial para nuestro productor musical, Ronald Canelón, en la compaginación musical, mi gran amigo Rafaelito, su amigo y servidor Sergio Felipe. 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También quiero saludar a todos mis amigos que están, pues, en sintonía allá en Atevitarte, Ceres, en Santanita, Huachipa, Santa Clara, El Agustino, San Juan del Urigancho, Manchay, La Molina, San Antonio, y un saludo para todos mis amigos de las filiales del Perú. Ajá, en el interior del país estamos saliendo por el Valle del Mantaro en los 99.9, ¿ya? Y en Jauja estamos en los 95.5 FM. Nosotros, como siempre, ya estamos listos para llevarle alegría, buena música, sano entretenimiento, ya lo saben. Nuestra línea telefónica, nuestro número de celular, anótalo bien ya para tus pedidos musicales, saludos, ¿no? Algún mensaje que quieras mandar, ¿no? En cualquier parte del país que tú te encuentres, porque también estamos saliendo por internet. Así es, señores, ¿ah? Parte del mundo, parte del Perú, ¿no? Estamos saliendo por internet y también ustedes pueden mandar sus saludos, pedidos musicales, ¿no? Alguna idea que puedan acotar ustedes para este programa, ¿no? 967-07-6644, ¿ya? 967-07-6644 es nuestra línea telefónica. Hay algunos amigos que me dicen, Sergio Felipe, ¿te acuerdas cuando trabajabas allí en la radio Miraflores, Radio Unión, cuando tú ponías los filtraditos? ¿Por qué no ponen los filtraditos? Chévere, hermano, ¿eh? ¿Ves? Es una buena idea que nos está recordando mi amigo Juan Velasco, ¿no? De San Isidro, ahí está escuchando por internet. Abrazo cordial, Juancito, abrazo cordial para ti y para todos mis amigos que ya están enganchados, ¿no? Con nuestra señal, como es Radio Andina FM 91.5, ¿no? La frecuencia del Perú. Y estamos, pues, aquí listos para enrumbarnos hasta las 5 de la mañana. Así que pasen la voz, estamos de 4 a 5, ¿ya? Y aquí están los ecos de Beto Cuestas, recordando los 70. Porque recordar es volver a vivir y todo tiempo pasado fue mejor. La voz del grande Quique Valareso, que ya no está con nosotros, partió a la eternidad. Tema musical, Adiós, Amor, Adiós. ¡Claro que sí! Recordando a los poderosos del ritmo.

estábamos recordando a los ecos de Beto Cuesta, la voz incomparable del grande Kike Valadeso, recordando los 70, ese tiempo, ¿no? Ahora, si usted escucha los ecos, va a los conciertos, ¿no? A los locales, son más conocidos como, en la actualidad, ¿no? Los ecos Mama. Pero en los años 70, ¿no? En los años 70 ellos eran pues catalogados como los poderosos del ritmo. Así es, señores, ¿ah? Lo escuchas aquí en la antología de la cumbia peruana. El turno para la agrupación Melodía, director musical, el señor Juancito Arana. Esta institución musical fue la cuna del grande, ¿ah? Víctor Carrasco Tineo. Este es un tema instrumental que se llama Paranita. Lo escuchas aquí en Radio Andina FM 91.5, la frecuencia del Perú.

Ahí estamos recordando este tema instrumental para Anita, la agrupación Melodía, director musical, el señor Juancito Arana. Hermoso recuerdo, señores, que nos hace retroceder aquellos años maravillosos y lo escuchas aquí en Radio Andina FM. Así es, de 4 a 5 de la mañana estamos aquí, en esta casa radial, Nuestra línea de celular 967, anótalo bien ya, 967-07-6644, ¿ya? 967-07-6644. Hay muchos amigos que nos están mandando sus mensajes. Ya vienen los mensajes que nos están mandando aquellos amigos noctámbulos que nos escuchan a esta hora. A veces recibo un mensaje, me dice Sergio Felipe, saludas a todos, menos a los molienteros. Disculpa, hermano, mil disculpas, ¿ya? Saludo para todos mis amigos molienteros, pues, que están ya en parte de toda nuestra ciudad de Lima, ¿no? ¿Cómo no salir de la radio, tomarnos un molientito caliente, ¿no? Con su linaza, su limoncito, algún sándwich. ¡Qué rico! Lo máximo, ¿ah? 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Ya estaremos hablando de los otros policlínicos, así, Quiero mandar un saludo muy especial, ¿por qué? Porque amigos que nos escribe, por ejemplo, aquí está una amiga, dice Mary Lucas, yo, Sergio Felipe, te felicito, tengo 55 años. Te estoy escuchando aquí en el Agustino. Te escribo lo siguiente. La época de oro de la música peruana, actualmente, ¿qué pasó? ¿Dónde quedaron los genios? ¿A dónde se fueron? Ahora solo son figuras mujeres con poca ropa, mostrando más de la cuenta. Y de música, y voces, y composiciones, nada que ver. Se lo digo, ¿sabes por qué? Porque actualmente están saliendo muchos grupos nuevos. Están grabando temas, ¿no?, de nuestros creadores de la cumbia, de la época de los 60, 70, 80. Y si usted escucha a estos grupos, ¿no?, nos queda plasmado en nuestra mente, ¿no?, El Primer Beso, tantos temas, ¿no?, que se hacen. En esta época del año 2024 se hacen furores, pero si uno se pone a pensar de dónde proviene todo este material, todas estas composiciones, vienen nuestros creadores, señores, como vuelvo a repetir, de los 60, 70, 80, 90. Como dice Mary Lucas, es cierto, tiene toda la razón. No hay ahora, pues, una agrupación que salga así,
con esas guitarras eléctricas que hacían llorar, con esos fustones, ¿no? Ya no hay, señores, ¿ah? Y para nosotros, pues, es una tristeza, ¿no? Ver que tantos grupos que sale ya no tienen esas composiciones que hacían antes nuestros creadores. Y qué mejor hacerles recordar a cada uno de ustedes que usted lo escucha aquí, señores, ¿ah? En Radio Andina. Ya FM 91.5 en la frecuencia modulada. Estamos llegando, pues, parte de todos nuestros lugares, la carretera central, Santa Anita, Vitarte, Huaycán. Buenos días a cada uno de ustedes. Para mis amigos de Manchay, El Agustino, Cooperativa Huancayo, San Juan del Urigancho. Aquí está Pascualío Coronado, el rey de la carretera central, caminando por las calles. Somos Radio Andina FM 91.5, la frecuencia del Perú.

Un saludo para nuestra amiga Karina Ochoa. Desde Ate Vitarte, Pascualido, toda la vida, música del pueblo. En tus letras hay tantas, ¿verdad? Amo tus canciones. Gracias, Sergio Felipe. Estoy escuchando Radio Andina FM. Te voy a acompañar hasta las 5 de la mañana. Gracias, Karina Ochoa.

Un saludo cordial para todos mis amigos microbuseros que ya se están levantando desde muy temprano rumbo al trabajo, señores, ¿eh? Para mis amigos taxistas, saludo para mis amigos panificadores, para mis amigos serenazgo, policías que están en la sintonía de Radio Andina FM 91.5 en la frecuencia modulada y tu programa La Antología de la Cumbia Peruana. Y aquí están los intercontinentales Chapi del Perú. Déjame hablar, pues, hermano, ¿eh? Salud para mi amigo Rafaelito, aquí apoyándonos en este programa que compartimos 60 minutos con lo mejor de la cumbia, señores, ¿eh? Aquí están los Chapis del Perú, Julio Simeón, Jaime Moreira, recordando los años 80 para el sello Horóscopo, Cáncer de Amor.

Ahí estábamos recordando a los Chapis del Perú, Cáncer de Amor, y lo escuchas aquí en Radio Andina FM 91.5 de 4 a 5 de la mañana. 967-07-6644 en nuestra línea celular para que usted pueda hacer sus pedidos musicales, ¿ya? Y aquí está otro tema instrumental. Autor José Manuel de la Cruz Oré, más conocido como Tito de la Cruz. Tema instrumental, recordando los 70, Linda Yolita.

Hermosas melodías musicales, aquí lo escuchas en Radio Andina FM 91.5. Estábamos tomando, pues, cuando estábamos escuchando este temita musical, estábamos tomando nuestro cafecito con leche que nos ha invitado el día de hoy mi gran amigo Rafaelito. Gracias, Rafaelito. Hoy día estamos calientitos, pues, tomando nuestro cafecito con leche, ¿no? Y nuestro rico sándwich. Así nos trata con cariño esta casa radial, ¿ah? ¿Eh? 967-076644 es nuestra línea telefónica para que usted pueda hacer sus pedidos musicales, ¿ya? Lo voy a decir lentamente, ¿ya? 967-076644, ¿ya? Es nuestra línea telefónica para que usted pueda hacer sus pedidos musicales, mandar sus mensajes, saludos correspondientes, ¿no? Y gustosos vamos a atenderlos a cada uno de ustedes, ¿ah? Nos escribe Adrián, nada más a secas, Adrián. Hola, Sergio Felipe, ¿cómo estás? Estoy viajando en un microbús. Estoy con mi celular escuchando el programa La Antología de la Cumbia Peruana. Te felicito. Qué bien que hayas vuelto a esta hora de la madrugada, ¿no? En esta radio. Soy seguidor porque escucho las 24 horas cumbia y folclore. Este tema instrumental con una guitarra impresionante, ¿no? Estuve atento escuchando, Sergio Felipe, ¿eh? Los Titanes, hace muchos años que lo escuchaba. Ahora ha pasado tantos años, de los 90 hasta el 2000, ya no lo escucho estos temas musicales, Sergio Felipe, ¿eh? Solamente yo te seguía por Radio Unión y después desapareciste. Y qué bien que estás en esta radio, ¿ah? ¿Eh? ¿Y qué tanto recuerdo nos hace evocar aquellos años maravillosos escuchando a los Titanes con este tema, Linda Yolita? Felizmente te encontré, Sergio Felipe, ¿ah? ¿Eh? Ahora sí, voy a pasar la voz a todos mis amigos, ¿no? Para que te mande sus mensajes y sus pedidos musicales. No te olvides, Sergio Felipe, el filtradito, ¿ah? Siempre ponías, ¿te acuerdas? Aquella radio que trabajabas en la madrugada. Claro, no lo... ya es una radio que desapareció, y lo puedo decir con letras mayúsculas. Era Radio Unión. Ahora ya no existe Radio Unión, ya. Lo vendieron, ¿no? Y bueno, ahorita nadie lo escucha. Lamentablemente, pues, era la única radio que nos daba pie para poder nosotros llevar este programa, ¿no? Como es La Antología de la Cumbia. Saludos cordiales para todos mis amigos. Como siempre, nos escucha panificadores, vigilantes, a mis amigos enfermeros. Un saludo muy especial desde Sydney, Australia, para mi gran amigo Rudy Amaro. Saludo para nuestra unidad móvil, Luchito Cabrera. A cada uno de ustedes que nos están apoyando a esta hora de la madrugada, un abrazo cordial. Y para todos mis amigos noctámbulos que siempre también están, pues, sintonizando, pasen la voz, ¿eh? Pasen la voz, que estoy aquí de 4 a 5 en Radio Andina FM 91.5, la frecuencia del Perú. Muchos amigos me han escrito desde muy temprano, desde ayer estoy recibiendo sus mensajes. Sergio Felipe, no te olvides el filtradito. Ya tengo un filtradito, ¿ya? Esto lo mandó nuestro amigo Vega Napán, ¿ya? Mi amigo Augusto Vega Napán, desde Caraballo, ¿no? Me dice, por favor, Sergio Felipe, me lo mandó ayer, ¿eh? A mi WhatsApp. No te olvides de Canelita. ¿Te acuerdas de ese tema tanto, tanto? Claro. Muchos dicen que Canelita era cubana. No, señores. Canelita no era cubana. Canelita era venezolana, ya fallecida, ¿no? Pero nos deja esta joya musical que lo compartimos a esta hora de la madrugada. A esta hora presentamos, señores, a El Filtradito de la Madrugada. Canelita. Tanto, tanto, tanto. 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

Ahí estábamos recordando a la gran Canelita Medina. Gracias a cada uno de ustedes. Para mi gran amigo Orlando Marín, nos escucha de Ate Evitarte, una voz poderosa, una bella canción, excelente, 100%, tremenda voz de la gran Canelita. Estoy escuchando en Ate Evitarte, Sergio Felipe, ¿eh? Abrazos cordiales para ti. Qué bella música y qué buen programa, ¿eh? Estábamos esperando, es un programa así como lo que tú estás haciendo esta hora de la madrugada. Estos temas no nos hacen, no nos dan sueños, Sergio Felipe, nos da ganas de seguir trabajando. Gracias, mi amigo. Seguimos con música, aquí está Carlos Ramírez Centeno. Ya nos dejó hace mucho tiempo, ya no está con nosotros, pero aquí están sus recuerdos. Vamos a recordar tema musical, Serrana Mía. Lo escuchas en Radio Andina FM 91.5, la frecuencia del Perú.

Ahí se va dejando el gran Carlos Ramírez Centeno y su tema Serrana Mía. Lo escuchas aquí en Radio Andina FM y tu programa La Antología de la Cumbia Peruana. Ya saben, nuestra línea telefónica es, nuestro número de celular es el 967-076644. Ya, 967-076644. 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También queremos llegar a saludar también a todos nuestros amigos que están enganchados en las filiales del Perú, en el interior del país, Valle del Mantaro, estamos en los 99.9. En Jauja estamos en los 95.5. ¿Ya, señores? Gracias a mis amigos del Valle del Mantaro y a mis amigos de Jauja. Así es, ¿ah? Hay muchos amigos que nos escriben a nuestro WhatsApp 967-076644, recordando a nuestro amigo Carlos Ramírez Centeno. Diego dice, qué bueno es la cumbia peruana. Te estoy escuchando, Sergio Felipe, desde Huaycán. ¿Cómo no recordar los años 80? Te felicito por estar en Radio Andina a esta hora de la madrugada. Saludos para mi amigo Diego. Gracias, Diego. No te conozco, pero gracias por esos mensajes que nos manda, ¿ya? Aide Paredes, linda canción. Me trae recuerdos de mi padre. Siempre le encantaba escuchar. Aún recuerdo sus palabras que me decía, esa es tu canción. Dios te tenga en tu gloria, Padre mío. Aide Céspedes nos está escuchando en Santa Anita. Gracias a cada uno de ustedes. No se olviden, señores, ¿ah? Pasen la voz, que estamos desde las 4 de la mañana hasta las 5, aquí en los 91.5 de la FM. Somos Radio Andina FM. Y aquí están los nenes de la cumbia.

0: Ahí estamos recordando a los nenes de la cumbia, Tu Abandono. Lo escuchas aquí en Radio Andina FM 91.5, la frecuencia del Perú. Ya estamos llegando casi a la recta final de este programa. Muchísimas gracias a cada uno de ustedes. Claro que sí, pasen la voz, ¿eh? Estamos de 4 a 5 de la mañana.
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0: Aquí está el Grupo Celeste.
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967-076-644, ¿ya? 967-076-644. Nos escribe por acá mi gran amigo, no lo conozco, ¿ah? Richard Dulanto. Richard Dulanto nos escribe desde Atevitarte, vecino nomás, ¿ah? Quisiera comentar algo, Sergio Felipe. Esta agrupación, su solo de guitarra, fueron muy buenos en esos años 70. 78, habían dos guitarristas con solo muy buenos como Enrique Delgado Montes y Lener Muñoz. Fueron los únicos que tuvieron las agallas de hacer unos solos que nunca pasarán de moda. Es más, desde los Saicos hasta la actualidad no han existido una banda que haga lo que hicieron estos dos guitarristas. Sergio Felipe, te felicito. Nos has hecho recordar esta hermosa canción, ¿no? Pescador, del Grupo Celeste, director musical, el señor Víctor Casahuamán Bendezú, la voz incomparable. Este tema lo grabó el gran Alfonso Escalante, el gran Chacal. Así es, señores, ¿ah? Ya estamos llegando al reto final, agradeciendo de manera muy especial a Natura Vital, el policlínico más grande de Perú, con más de 15 locales en todo Lima Metropolitana. Así es, señores, ¿ah? También quiero dar las gracias, ¿no?, a mi gran amigo Rafael por la producción musical en la sala de sonido y solo montaje en su consola de diamante, el gran Ricardo Verástegui, producción musical, Ronald Canelón, producción musical, señores, ¿ah? Gracias a cada uno de ustedes, tu amigo Sergio Felipe. Siempre acordándose de todos ustedes, amigos taxistas, policías, serenazgo, vigilantes, a mis amigos médicos, a mis amigos transportistas, a todos mis amigos noctámbulos, a mis amigos molienteros. Abrazos cordiales para ti, mi amigo molientero, ¿ah? Gracias por acompañarnos a esta hora de la madrugada. No se olviden, señores, ¿ah? Estamos de 4 a 5 de la mañana, ¿ya? Pasen la voz, ¿ya? Estamos de 4 a 5 de la mañana y como siempre, señores, a cuidarse bastante. La salud está primero que todos y en este clima hay que cuidarse mucho más, ¿ya? Nos vamos, gracias. Retornamos mañana a las 4 de la mañana. Salud para mi gente de Pucallpa, para mi gente de Tingo María, para mi gente de Iquitos, para mi gente de Naranjo, Naranjillo, Nuevo Cajamarca, Tarapoto, Moyobamba. Estamos hablando por internet, ¿ah? Aquí está Juané con su combo. El gran Wilindoro ya desaparecido, señores, ¿ah? Tema musical que nos hace recordar aquellos años maravillosos. Ya se ha muerto mi abuelo. Hasta mañana, Perú.

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¿Cómo están? Bienvenidos a nuestro programa La Antología de la Cumbia a través de Radio Andina, 91.5 en la frecuencia modulada, llegando a todo el planeta por vía internet. Bienvenidos, aquí estamos con todo nuestro cargamento musical rumbo hasta las 5 de la mañana. Como siempre, reciban el saludo cordial de tu amigo quien tiene gusto de hablarle, ¿no? Sergio Felipe, con toda su batería que está pues a esta hora de la madrugada, ¿no? Hoy nos acompaña en la sala de sonido y sonomontaje nuestro gran amigo Ricardo Verástegui, en la producción musical nuestro gran amigo Ronald y en la compaginación musical mi gran amigo Rafael. ¿Cómo estás? Nosotros, como siempre, aquí estamos listos desde las 4 de la mañana, pues, ¿no? 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Nosotros, como siempre, estamos aquí listos para llevarle buena música, sano entretenimiento. Así es, señores, ¿ah? Estábamos escuchando este tema, ¿no? Que nos trae tantos recuerdos, ¿no? De Aníbal Velázquez con su agrupación, pues, Los Hijos del Sol, y este tema, Cariñito. Hay muchos amigos que ya están, pues, mandando sus mensajes, saludos a nuestro WhatsApp 967-076644, ¿ya? 967-076644 en nuestra línea telefónica para que usted pueda, pues, mandar sus saludos, pedidos musicales, porque estamos trabajando con mucho cariño para todos ustedes. Cuando puse este tema musical, hay muchos amigos que nos escriben, como por ejemplo Janet Pérez. Yo solo pasaba por aquí escuchando estos temas musicales. Te estoy escuchando, Sergio Felipe, de la carretera central, ¿ah? Soy Janet, soy hincha tuyo. Saludos, pues, para todos mis amigos que estoy aquí escuchando, para Juan, para Alberto, para Miriam, ¿no? Estoy aquí por el Óvalo Santa Anita escuchando Radio Andina 91.5 en la FM, la frecuencia del Perú. Gracias, Janet, gracias por acompañarme a esta hora de la madrugada. Nosotros estamos aquí listos para poder, pues, brindarlos estos 60 minutos con la mejor música aquí en los 91.5 de la FM. Somos Radio Andina en FM del Perú. Y aquí está la agrupación Maravilla. Vamos a recordar aquellos años maravillosos. La voz incomparable de Carlos Ramírez Centeno para el sello Infopesa, señores, ¿ah? Director musical del señor Jorge Chávez Malaver. Vamos a recordar Tu Corazón y el Mío. Buenos días, Perú.

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1: Claro que sí, ahí estábamos recordando a la agrupación Maravilla. Canta el gran cantante desaparecido Carlos Ramírez Centeno, Tu Corazón y el Mío. Muy buenos días a todos mis amigos de AT Vitarte. Saludos para todos mis amigos de Ceres, para mis amigos de Santa Anita, Huachipa, Santa Clara, El Agustino, para todos mis amigos de San Juan del Urigancho, para todas las filiales del Perú, del interior de nuestro país, Valle del Mantaro 99.9, Jauja 95.5 en la FM, llegando pues con una señal clarita hasta toda mi gente del rico Jauja. Y aquí están los Paquines. Vamos a recordar aquellos años maravillosos, señores. Los Paquines. ¿Se acuerdan de este tema musical? ¿Se acuerdan de este tema instrumental? Ramo de Rosas.

0: Ahí se va alejando esta agrupación Los Paquines, Ramo de Rosas, para el sello Infopesa, y lo escuchas aquí en Radio Andina FM 91.5. Claro que sí, la frecuencia del Perú que estamos llegando, quedó clarito. Quiero enviar un saludo muy especial para toda mi gente que está trabajando a esta hora de la madrugada, mis amigos panificadores, amigos taxistas, amigos transportistas que están viajando por toda nuestra carretera del Perú. Abrazos cordiales para mis amigos serenazgo, vigilantes, policías, para todos los muchachos de la Dinoes, claro que sí, para mi compadre el Ñaño, Huguito Benzaquén y todos los muchachos pues de la Dinoes aquí de Vitarte, ¿no? Abrazos cordiales para cada uno de ustedes. Cuando puse este tema musical, ¿no?, de Los Paquines, Ramo de Rosas, por ejemplo, hay un amigo que nos ha llamado, que nos ha dejado su mensaje al 967-076644, Willy Fonseca. Willy Fonseca de Santanita, espectaculares maestros de maestros, el mejor grupo de todo el tiempo, no me cansaré de escucharlo, a Los Paquines, aquí en Santanita estamos trabajando, Sergio Felipe, ¿eh? Abrazos cordiales para ti, chévere hermano, ¿eh? Un saludo también para Julio Cuadros nos llama del Agustino, es la época bella de la cumbia peruana, siempre los Paquines marcaban la diferencia con su sonido elegante. Gracias, mi gran amigo Julito Cuadros del Rico Agustino. Así como Julito Cuadros, así como Willy Fonseca, usted también puede dejar su mensaje al 967-076644, ¿ya? 967-076644. 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Nosotros, como siempre, seguimos adelante con tu programa La Antología de la Cumbia Peruana, aquí en los 91.5 de la FM, la frecuencia del Perú, Radio Andina FM. Y aquí está Lorenzo Palacios, el faraón de la cumbia, señores. Infaltable en nuestra programación, ¿ah? ¿Eh? Para todas las que se llaman María Teresa.
1: Y así,
0: claro que sí. Rica música, programa La Antología de la Cumbia, en estas ricas amanecidas.

Ahí se va alejando el faraón de la cumbia, aquí en Radio Andina FM 91.5 en la frecuencia modulada, y tu programa, La Antología de la Cumbia Peruana, hasta las 5 de la mañana, señores. Y aquí están los Diablos Rojos de Marino Valencia Garay. Vamos a recordar los años 70, señores. El tema instrumental se llama El Chacarero.

Hermoso recuerdo que lo escuchamos aquí en Radio Andina 91.5 en la FM, la frecuencia del Perú. Ahí estábamos escuchando este tema instrumental, pues con Los Diablos Rojos, director musical, mi gran amigo Marino Valencia Garay. Abrazos cordiales para ti, mi hermano Marino Valencia, que siempre nos escucha. ¿Ah? Un abrazo para ti, mi hermano. Hay muchos amigos que nos escriben a nuestro WhatsApp 967-076644. En nuestro WhatsApp, en nuestro número celular, para que usted pueda dejar sus mensajes, pedidos musicales, ¿ya? 967-076644. Hay amigos que nos escriben, como por ejemplo, dice por acá, vamos a ver, Pascual García. Pascual García nos dice: Perú, tierra de grandes genios de la guitarra eléctrica, grandes hombres que hicieron historia con estos temas instrumentales. Un fuerte saludo y abrazo para ti, Sergio Felipe. Estamos escuchando Radio Andina, trabajando aquí en el Óvalo Santa Anita. Uy, la gente de Santa Anita nos escucha bastante, ¿eh? Gracias para ti, mi querido Pascualito García, que está en la sintonía de la radio. Para mis amigos, para Wilber Díaz. Wilber Díaz Rojas, queridos amigos, estoy escuchando por internet. Qué gran tema instrumental. Saludos desde Ate Vitarte, aquí sintonizando tu programa. Estoy descansando a esta hora, Wilber García. Estoy descansando, ¿no?, y escuchando la radio. Gracias, mi hermano, ¿eh? Otro saludo que nos llega por acá, dice por acá, a ver, Roberto Aguilar. Qué buenísimo, qué tal tema. Estoy escuchando hace como dos días este programa, La Antología de la Cumbia, con mi amigo Sergio Felipe. ¿Cómo no recordar cuando tuvo su programa allá por Radio Unión? ¿Qué tal recuerdo, ah? Sergio Felipe, un abrazo para ti. Gracias para ti, mi hermano, ah, que siempre nos estás escuchando, que siempre nos acompañas. Y eso es lo bueno, ah. Gracias. Gracias a cada uno de ustedes desde Huaycán. Para todos mis amigos, sintonizando tu programa La Antología de la Cumbia Peruana. 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Saludo para mi gran amigo Néstor Condori, allá la gente de San Gabriel, que siempre nos sintonizan a esta hora de la madrugada. Muchísimas gracias a cada uno de ustedes. Nosotros, como siempre, estamos pues llevándole esta buena música de 4 a 5 de la mañana aquí en Radio Andina FM 91.5, la frecuencia del Perú. Y aquí está Los Destellos de Enrique Delgado Montes. A los dos que me interno yo. 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

estábamos escuchando a los destellos de Enrique Delgado Montes, claro que sí, a Los Bosques Me Interno Yo. Qué rico tema musical, y lo escuchas aquí en Radio Andina FM 91.5, la frecuencia de Perú. Estamos de 4 a 5 de la madrugada, 60 minutos con lo mejor de la antología de la cumbia peruana, 60 minutos con lo mejor de la historia musical, señores, ¿eh? Para nosotros es una alegría estar llevando este programa, ¿no? Haciéndole pues llegar tantos recuerdos a muchas personas que ya no escuchan, estos temas musicales en las emisoras radiales, ¿eh? Nos vamos a Huánuco, aquí están los Walkers, para el sello Infopesa, señores, ¿eh? Tema musical, Tu Lunarcito, porque recordar es volver a vivir, y todo tiempo pasado fue mejor.

Hermoso recuerdo que nunca pasará de moda, todos estos temas musicales que lo escuchamos aquí en Radio Andina FM 91.5, la frecuencia modulada, la frecuencia del Perú. Ahí estábamos recordando a esta agrupación Los Walkers de Huánuco. Esta agrupación fue uno de los grandes que nació por los años 80, 90, ¿no? Hermosos recuerdos que ya no lo escuchamos así tan fácilmente, estos temas musicales, pero queda pendiente en todos nuestros corazones, porque siempre recordamos estos temas que hicieron historia, no solamente aquí en el Perú, sino parte del mundo, porque muchos peruanos están radicados en todo el mundo, y siempre hay un peruano que siempre escucha estas melodías musicales. Y estos temas van para mis amigos de España, para mis amigos de Australia. Ya viene su saludo correspondiente, señores. Vamos a recordar los años 70. Aquí está la agrupación Santa Fe. Tema musical, Mamita Linda. ¿Se acuerdan esta melodía musical? Lo escuchas aquí en Radio Andina FM 91.5, la frecuencia del Perú. Mamita.

Ahí estábamos recordando esta agrupación Santa Fe nace en la Victoria. Este tema musical tiene un recuerdo, tiene una historia que para nosotros es una realidad, señores. ¿Eh? Nosotros si hablamos de estas agrupaciones musicales, ¿no? Hay muchos directores, hay muchos cantantes que hicieron una música sobre su historia musical. El gran Mamita, que es el director de esta agrupación Santa Fe, su hermano es el gran Tito de la Cruz, director musical pues de la agrupación, que siempre lo tenemos pendiente dentro de nosotros, ¿no? Los Titanes, ¿no? Tiene una historia, porque en sí, si yo le contara algo pequeño nada más, eran dos hermanos que Tito de la Cruz ya pues tenía 2 años, ¿no? Algo así, me recuerdo cuando conversé con Mamita, ¿no? Y Mamita tenía creo que 4 años porque era el mayor, ¿no? Cuando se separaron los padres, la mamá lo dejó a Mamita, muy pequeño, ¿no? Y siempre se acuerda de esa historia, nunca, desde ahí, nunca lo vio a su madre. Por eso nace este tema musical, Mamita linda, ¿dónde estás? Qué hermoso recuerdo. Hay una historia tan grande que ya lo contaremos de estos días, estas madrugadas, porque recién estamos reiniciándonos, ¿no? Y la gente quiere música, ¿no? 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Así es, señores. Nosotros seguimos adelante con tu programa La Antología de la Cumbia, sin antes saludar de manera muy especial, pues, a todos mis amigos panificadores, a mis amigos vigilantes, a todos mis amigos de Atevitarte, de Ceres, Santanita, Huachipa, Santa Clara, El Agustino, San Juan de Lurigancho, Manchay, La Molina, San Antonio, filiales del Perú en el interior de nuestro país. Estamos llegando por los 99.9, Valle del Mantaro, Jauja, en los 95.5 de la FM, Radio Andina FM 91.5, la frecuencia del Perú. Pasen la voz, ya estoy aquí, señores, ¿eh?, de 4 a 5 de la mañana con tu programa La Antología de la Cumbia Peruana. Y aquí está la agrupación Mermelada. ¿Se acuerda, no? Vamos a recordar. Este tema lo grabó Alfonso Escalante, señores, ¿ah? Para el tema Ojos Azules.

Hermoso recuerdo, señores. La Mermelada, director musical del señor Jorge Luis Carballo. Lo escuchas aquí en Radio Andina FM 91.5, la frecuencia del Perú. Pasen la voz, ¿eh? Estamos desde las 4 de la mañana hasta las 5, ¿ya? 60 minutos con lo mejor de la antología de la cumbia peruana, con tu amigo Sergio Felipe, con todo su cargamento musical. Y estas melodías musicales que nunca pasarán de moda, señores, ¿ah? El turno para los Beta 5, tema instrumental, Costa, Sierra y Montaña.

Ahí estábamos recordando esta melodía musical, claro que sí. Ya estamos llegando ya a la recta final de tu programa, la antología de la cumbia peruana, queriendo saludar de manera muy especial a todos mis amigos noctámbulos que de una u otra manera siempre nos acompaña. Pasen la voz, estamos aquí en los 91.5 en la FM, Radio Andina, la frecuencia del Perú. Y aquí está el Grupo Celeste, recordando los 70, señores, ¿ah? Porque recordar es volver a vivir y todo tiempo pasado fue mejor, claro que sí.

0: Claro que sí, ahí estábamos recordando al grupo Celeste, director musical, el señor Víctor Casaguamán Mendezú, para el tema En el Campo. Así es, señores, ¿ah? Hasta las 5 de la mañana estamos con tu programa, La Antología de la Cumbia. Hay mucho mensaje que nos llega a nuestro WhatsApp. Anótalo bien, nuestro WhatsApp, de nuestro número telefónico, ¿ah? 967-076644, ¿ya? 967-076644. Saludos para todos mis amigos que están en la sintonía, para Manuel Oyola, ¿no? Manuelito Oyola, lindas canciones del grupo Celeste. Recuerdo de mi juventud por los años 1970, aquí escuchándote, Sergio Felipe, en Huachipa. Claro que sí, trabajando como agente de seguridad. Gracias, mi querido Manuelito Oyola del Perú. Seguimos con los saludos. Saludos musicales para Oscar Pardo. Bella canción. Lo estoy disfrutando, escuchándote aquí, Sergio Felipe, con mi esposa, ¿no? Mi compañera de todos los días, Dalila. Este es en el Agustino. Ajá, Ansieta Alta. Gracias a mi gran amigo que nos escucha a esta hora de la madrugada, ¿no? Especialmente también para mi compadre Germán Vázquez. Qué tiempos aquellos. Recuerdo muchos recuerdos bonitos, ¿no? Estamos sintonizando tu programa aquí, la gente de Ceres Vitarte. Gracias, Sergio Felipe, ¿eh? Te estoy escuchando y siempre me acuerdo de tu programa allá en Radio Unión por los años 2017-2018. Gracias, mi hermano, ¿eh? Tenemos muchos saludos. Ya estaremos detallando ya al transcurso del día de mañana, porque mi gente ya se está enganchando en los 91.5 de la frecuencia modulada Radio Andina del Perú, la frecuencia del Perú. Así es, señores, ¿ah? Muchísimas gracias a cada uno de ustedes. Todavía nos quedan dos temitas musicales para compartir con ustedes. Para nosotros es una alegría llevar estas melodías musicales a cada uno de ustedes, porque estamos trabajando con mucho cariño para que usted pueda sentirse feliz y contento con este programa, La Antología de la Cumbia Peruana. Y aquí está la agrupación Alegría.
1: Alín y el grupo.
0: Claro que sí, Alín y el grupo Alegría. Director musical, el desaparecido Augusto Bernardillo. Vamos a escuchar para el sello Horóscopo, recordando los 80, clase social.

0: Muy bien, quiero que me digas qué quiere decir lequechito acá en el Perú.
1: Lequechito no es una palabra que tenga un significado universalmente conocido en el Perú. Puede ser un diminutivo cariñoso o un término local de alguna región específica. Si me das más contexto o la región donde lo escuchaste, puedo ayudarte a entender mejor el sentido.
0: Muy bien, mira, lequechito, según lo que he encontrado en la información, le dicen a un ave altoandino. A ver, búscame en el Perú, a ver, de repente...

0: Hay un registro claro de lequechito en lenguas como el quechua, aymara o puquina para nombrar un ave. Es posible que sea un término local no documentado formalmente o un apodo popular. Si tienes más detalles sobre el ave o el contexto en el que lo escuchaste, podrías consultarlo con personas de la zona. Si necesitas, seguimos investigando juntos.
1: Me parece que este término o esta palabra lo utilizan en Huancayo. A ver, por favor, por ahí.
0: Lo que encontré es que el lequechito se menciona en Huancayo como un apodo para un ave andina, pero no es un nombre científico ni está registrado en fuentes oficiales. Parece ser un término coloquial o popular. No hay información concreta de qué ave exacta es, así que si tienes más detalles, se podría investigar más a fondo.
1: Muy bien, gracias. Eso fue todo, amigos. Eso fue todo, amigos.
2: Y hasta mi colega.
1: Gracias, amigo, gracias. Pues, él no se molesta para nada. Yo le puedo tal vez de repente contradecir y él tranquilo, sereno, moreno, no se altera.

Ñawi. Ñawi, Ñawi. Pues al ojo le dicen Ñawi, ¿no? Pues estoy mal. Bienvenido a la provincia de

0: estemos listas. O te molestas.
1: No me molestas para nada. Estoy aquí para conversar contigo. ¿En qué te puedo ayudar?
0: Quiero que me des un informe de la inauguración de un puente Arequipa-La Joya. Búscame ese informe.
1: Voy a buscar la información y te la paso por escrito en un instante. Nos hablamos pronto. Cuídate.
0: Oye, caballero. Caballero, caballero. Se fue. Me dejó, me abandonó. Yo por eso te dije. Paga. Estate al día. Se fue, amigo. Ahora, ¿qué hacemos?

0: detalles específicos aún sobre la inauguración del puente Arequipa La Joya, pero si ha ocurrido, será un evento reciente que probablemente haya sido destacado en las noticias locales. Si quieres un dato específico, puedo buscar un poco más a fondo o estar atento a los anuncios oficiales.
1: ¿Sabes? Ya no quiero saber, ya. Estoy molesto. ¿Cómo me asusta? Pues, como que te mando por escrito. Lo vemos. Bye bye. ¿Qué es eso? No, está mal. Amigo, hombre fuerte de la radio, ya. Hoy día, su carta de renuncia de mi pata Melesio. Hay que despedirlo. Sí. ¿Cómo es, pues, así? No. No te juegues así. No te bromees.

0: envidiosa, por eso dice, este está loco, ¿no? ¿Quién está loco? Nadie está loco, amigo. Oye, tú sabías que gracias a los locos tenemos tecnología. Claro. Oye, si no hubiera locos, no habría tecnología. Hace 800 mil años, mira, te lo voy a poner, te voy a explicar como para niño de kinder, ¿ya? Te voy a explicar, mira. Hace 800 mil años atrás, ¿te acuerdas que ahí un gran hombre, soñador, visionario, dijo, veremos volar por los aires una ave de acero? Oye, la gente que era cuerda, la gente que supuestamente era muy inteligente, dijo, este está loco, dijo. Y hoy en día, ahí está el pájaro de acero, metimado, el avión. Ahí está. Entonces, ¿cómo me vas a decir loco a mí, amigo? Amiga, ¿qué tienes? Compórtate, ¿eh? Compórtate. Oye, yo me siento feliz cuando a mí me dicen, oh, amigo, tú estás loco, me dicen. ¿Ya ve? ¿Quién está más loco? El que hace caso al loco. Claro.
1: M Producciones.
0: Habla bien.
2: Y vamos a zapatear.
0: Desde Bolivia.
2: Con la patita.
0: Boliche.
2: Sucre.
0: Las peladitas. Las peladiñas.
2: Y sus picaflores.
0: ¿Sí o no, mi querido y estimado carnal? Mi carnal. La vez pasada me presentó una boliviana. La la.
2: A ver la cholita. Sa, patito.
0: Comprobé patito. Que era peladita.
2: Sa,
0: nada de bellos. Nada.
2: Qué bonito, señor.
0: No, sí, ¿sabes? Sí, nada de bellos. Nada. Mirá, suma. Nada. Peladita.

0: La cholita más hermosa esta noche.
1: Ahí está, ahí está.
2: La que ganó a todas, ¿ah? ¿Eh?
1: Claro, ay, bonita, bonita.
2: A ver, quiero ver la barra, el aplauso para su predilecta. ¡Es Zapatito! ¡Eso, cholita!
1: A ver, a ver.
0: Zapatear,
1: voltea, voltea.

Buena, buena. Es la peladiña, la peladiña. Oye, así me dijeron, mi carnal me dijo, te presento una boliviana. Así me dijo mi carnal. Yo la miré, ella me miró, hicimos clic.

estilo de Anita Santibáñez. Yo le pregunté, ¿y cómo es eso? Choque y fuga, me dijo. Habla bien, ¿eh? Quiere decir que puedo ser tu amigo con derecho, le dije. Normal, me dijo, normal. Pues así dense, ¿no?

0: suene, ¿dónde están las palmas arriba? Que suene. Pues estaré bien para animador. Yo creo que voy a conversar con mi amigo Chicle Coronado y a ver si me contrata, pe. Claro, me puede contratar, ¿ah? Mi gran amigo Chicle Coronado, porque la estoy pegando de animador de orquesta. Así es, así es, así es. La necesidad me está empujando a eso, mi estimado. O me paro en una esquina con el pañuelito rojo. Pues, ¿tú sabías la historia del pañuelito rojo? Ya, te voy a contar más adelante, ¿ya? Mientras, vamos de inmediato, el día de hoy, jueves 18 de junio, con mi gran amigo Chicle Coronado. Buenos días, Chicle. Buenos días, buenos días.
1: ¿Qué tal, amigo? Muy buenos días, mi amigo Lima. Bueno, ¿no? ¿De cuánto? De una semana aproximadamente, o 15 días, bueno, nos volvemos a... Bueno, ¿no? A cruzar aquí.
0: A contactarnos.
1: Estamos en esta hermosa emisora, ¿no? Lo que es Radio La Joya Estéreo 89.9.
0: Siempre bueno, contigo, siempre contigo. Dime, Chicle Coronado, dime, ¿cómo estamos bueno para este fin de semana? Ya me imagino cómo debe estar tu agenda. Y ahora quiero que le haga llegar el saludo a uno de los integrantes importantes en el hogar, porque no solamente podemos darle una relevancia al Día de la Madre, no, también al padre, porque muchas veces el padre tiene que quitarse de la boca para llevar a sus hijos y pensar y decir, tengo que llevar, tengo que hacer unas horas más extra para poder saciar la necesidad en mi hogar. ¿Es así, mi querido amigo Chicle?
1: Así es, en realidad sí, bueno, ¿no? Este tercer domingo de junio, bueno, se celebra el día del papá, ¿no? El día del padre. Bueno, hemos estado viendo en las redes sociales, y bueno, no hemos estado también nosotros soltando ahí que, bueno, este fin de semana, sábado de antesala, nuestros amigos candidatos están, bueno, ¿no? Están festejando a papá. Bueno, hemos escuchado ahí de nuestro amigo Aristides Cuadros, que va a organizar, bueno, ¿no? Un campeonato relámpago en lo que es Vía La Joya.
0: Qué bien.
1: Vamos a festejar el día sábado a partir de las 11, hemos escuchado ahí. Bueno, ¿no?
0: También he visto, ¿no?, de Eric Apaza, también he visto que está organizando, me parece, un campeonato también para este fin de semana, como lo está haciendo también Camilo Carpio, nuestro gran amigo André, que ellos forman parte, pues, y están buscando llegar al sillón municipal, el Chicle.
1: Así es, bueno, hemos hablado con nuestro amigo Eric también. Bueno, está haciendo, ¿no?, el campeonato relámpago por el Día de Papá allá en San Camilo, asentamiento 6. Y como es también el día sábado, también está haciendo nuestro amigo Eric Zapasa aquí en Lacano.
0: También, oye, qué bien.
1: Bueno, ¿no? Qué bien, ¿no? Por los candidatos, bueno, que se están acordando, o sea, el Día del Padre. Bendiciones para ellos, ¿no? Y bueno, nuestro amigo Camilo, también hemos escuchado ahí, hemos hablado con nuestro amigo Huito, que va a ser aquí en lo que es en Barrios Altos, en el Camal, al costado hay una cancha. También van a festejar el día de papá, ¿no? De antesala, en antesala al día del padre.
0: Voy a ir. Tenemos que ir, Chicle, tenemos que ir muy temprano a ver si nos regalan nuestra canasta.
1: Ay, ay, ay, claro, ya, sí, yo creo que sí, porque, bueno, en realidad, nuestra persona que nosotros siempre lo pasamos trabajando en esos momentos, ¿no?, en los días que hay fiesta, bueno, nosotros tenemos que alegrar los corazones, como se dice, ¿no?, así poner la música, poner la chispa, y, bueno, sábado sí tenemos un doblete, bueno, a partir de la...
0: Provecho, hermano, provecho, Chicle, pero... te puedo pedir un favor, ¿me puedes contratar, aunque sea por una parrillada. Mira, mi situación está tan crítica, hermano. Imagínate, la gente piensa que yo gano mucha plata acá en la radio. No me apoyan nada, hermano. Estoy guachito, hermano. Estoy como Roberto Sánchez, que se pregunta y se dice, ¿dónde están mis amigos? Que no los veo. Lo han dejado abandonado a Roberto Sánchez. Oye, ¿me puedes contratar de animador? Mira, no como mucho, tomo agüita. Imagínate, pues, el ahorro que puedes tener. Yo la puedo pegar de animador, ¿no? ¿O no?
1: Ay, ay, ay, yo creo que sí, porque ya creo que hemos tenido una oportunidad ya de conversar y bueno, ¿no? Sí, te he visto, ¿no? Como maestro de ceremonia, bueno, ¿no? Y bueno, el maestro de ceremonia y poniéndole así la chispa que lo pones en la radio, está bien, yo creo que sí, un 80% aproximadamente para animador y... Y bueno, un 100% para maestro de ceremonia, mi amigo Lima.
0: Contratado, hermano, gracias, Chicle. Señores, han escuchado, ¿ah? Ya, listo. Si ustedes no me ven ahí animando, es que mi amigo Chicle, al momento de pasar el casting, tal vez me ha dicho, ¿sabes qué, hermano? Prepárate más. Ya está, listo. Oye, porque por ahí he escuchado, Chicle, ¿sabes qué me han dicho? Dice que ya no trabajan con viejitos. Es lo que me ha dicho. Como que nunca van a llegar ellos a ser viejitos. Oye, sí, así he escuchado. Una vez, me acuerdo, trabajaba con una orquesta en Arequipa. Y un día lo llamo, al hombre fuerte de la orquesta. Le digo, amigo, no habrá chambín. Mira, ¿sabes qué? Me vas a disculpar, hermano, pero acá todos somos jóvenes. Ya no estamos trabajando con viejitos, me dice. Ya, me sentí triste. Carizbajo, meditabundo, dije, ¿qué es esto? Después que di mis años tan bonitos, mozos, con la orquesta, me identifiqué, y ahora para que me digan viejito, me voten, hermano, no es posible, Chicle. Tú no discriminas, ¿sí o no? Viejitos, jóvenes, no, todos no trabajan.
1: Ah, no, en realidad no, porque todo es pasajero, ¿no? Ahorita podemos estar así, va a ir pasando los años y vamos a llegar a esa edad, ¿no? Y bueno, como dice el dicho y como dice Dios, en realidad, bueno, hay veces cuando nosotros discriminamos, va a llegar un momento que igual también, bueno, nos van a hacer a nosotros, pues por eso... Yo creo que no, para mí, mi pensar es no es nada, porque, bueno, la chamba es chamba, ¿no? No, porque sea joven, va a tener más jales. Bueno, ahí se ve su trabajo, ¿no? El desenvolvimiento en el escenario, soltándose con la chispa. Bueno, viendo, amigo Lima, lo que ahorita estás ahí en la radio, ¿no? Estás poniendo la chispa, estás poniendo la música. Hay unas personas que de repente no te conocen, piensan que normal, tienes una voz más o menos, aproximadamente 25 a 30 años.
0: Gracias. No, ya soy viejito. Mira, tú me conoces personalmente. La última vez que me invitaste a un evento, ese caballerito que estaba ahí sentado con la enfermera al lado, con su suero, ese era yo. Así es, sí. En la radio parezco chivolo, pero no, ya estoy con mis 90, 95 años. Y encima te digo que estoy contento, Chicle, ¿sabes por qué? Porque tenemos como nuestro sensen al señor Melcochita. Imagínate, 95 años y tiene su esposa que tiene 26 años. Y ahora todavía se dice que va a tener un Melcochita. Imagínate, entonces no me siento mal, ¿eh? No me siento mal. Más bien, yo quisiera llegar a los 100 años, Chicle, normal.
1: Bueno, yo creo que sí. Bueno, solamente Dios nomás no sabe, pues, ¿no? Hasta cuando estamos. Bueno, hay veces hoy estamos aquí, mañana no sabemos, ¿no? O sea, lo que si seguimos aquí en la tierra o Dios de repente ya nos quiere recoger. Solamente Dios nomás, pero siempre hay que pedirle a Dios, ¿no? En cada momento que nos cuide, nos proteja de la salud, de los accidentes, ¿no? De enfermedades, tantas cosas, mi amigo Lima. Siempre hay que pedirle a Dios, ¿no? es mi decir de mí, es lo que siempre hago, ¿no? Es lo que siempre hago en cada momento, despertándome en cama, a la hora de partir para, bueno, ¿no? A lo que es nuestra persona, en el momento que estamos libres nos vamos a taxiar, y que en el momento que tenemos que ir a hacer la música, igual, ¿no? Entrar con ahí con fe, con Dios, con fe a Dios, mi amigo Lima.
0: Tú has creado una empresa musical acá en el distrito de La Joya. Te has caracterizado siempre por tu humildad y dentro de ello te felicito. Yo hace 14, 15 años llegué al distrito de La Joya. Esta tierra me recibió. Quiero, amo a esta gente y ahora te cuento, Chicle, que yo también soy de La Joya. He cumplido con ese requisito importante que es el cambio de domicilio. Y amo como que yo hubiese nacido acá en La Joya. Y es por eso que también yo miro, observo tantas irregularidades que las autoridades, pues, de turno muchas veces solamente ven, como quien dice, para la tribuna y no se apegan a las necesidades del pueblo o de la gente de a pie, la gente trabajadora. Acá en La Joya hay bastantes hermanos provincianos, pero ellos actualmente están, pues, agradecidos a esta tierra. Y una manera de agradecer es su cambio de domicilio, que yo siempre, siempre, no me cansaré de decirlo a través de este medio de comunicación, que debemos hacer eso. Ese gesto tan bonito de identificarnos con La Joya. Chicle, ya en la parte final, a llegar el saludo a todos los papás, a todos los amigos, amistades, a todos los que tú conoces y de una u otra forma también este fin de semana vas a estar con ellos. Adelante, Chicle.
1: Bueno, ahora que nos están escuchándonos, ¿no? En esta emisora, a todos los amigos, ¿ah? ¿Eh? Ya estamos ya, ¿cuántas horas, como se dice? 24 horas aproximadamente para festejar el, ¿no? De empezar el Día del Padre, el día domingo, ojalá a los hijos, ¿no? Llevarles, bueno, pasar un momento grato, pues, ¿no? A sus papitos, porque tenemos que siempre, ¿no? Agradecer a nuestra mamá y papá, ¿no? Porque hay veces lo dejamos de lado a los papás, pero los papás también, como se dice, ¿no? Se sacan la mugre, pues, ¿no? Para poder salir adelante y sacarlos a sus hijos, ¿no? Adelante. Hay veces, ¿no? Unos dicen, no, es el día del perro.
0: No,
1: pero
0: bueno.
1: Es que no sé si habrás escuchado, mi amigo Lima, hay veces de la pareja, cuando hay veces tienes una pequeña discusión o algo, dice, bueno, no, su primera palabra de la esposa es decir siempre perro maldito. Entonces por eso hay unos que ya la han puesto como si fuera un
0: cliché, como que fuera un cliché a los varones. Pero, Chicle, yo te digo, mira, la verdad, hay que felicitar a aquellos padres que, así como hay mamá que cumple la función de mamá y de papá, también hay varones que cumplen la función de mamá. Y no solamente se habla y se dice que es aquel que, ¿no? Aquel que hay una palabra, mi querido Melesio, aquel que engendra, sino aquel que cría. Y a ellos hay que hacerle llegar nuestro saludo. Es importante y fundamental en un hogar que esté papá y mamá, porque de esa forma dan la confianza, la seguridad, la estabilidad emocional hacia el hijo o hacia el integrante en casa, en la familia. No puede ser todo color de rosa, Chicle. Siempre hay, pero en ese momento hay que pensar, hay que dialogar. si de repente estamos renegando con la esposa, vemos que los hijos están ahí, mil veces callarnos, salir y volver cuando ya se han calmado las aguas. Porque en ese momento, muchas veces por el impulso, por la cólera, por la ira, podemos cometer acciones que no nos van a llevar a nada positivo. Vamos a dañar psicológicamente a nuestros hijos, como también vamos a dañar ese hogar que por tanto tiempo se ha mantenido. 12, 13, 15, 20, 25 años vamos a mandar al tacho porque no usamos nuestra masa encefálica para poder decir, bueno, mejor me callo, me voy. Porque tú sabes, Chicle, que el pleito siempre es de dos. Cuando tú te callas o tu esposa se calla, listo, se solucionó el problema. Después hablamos. Pero eso tenemos que superarlo, Chicle, tenemos que superarlo. Es así, yo por eso yo te aprecio a ti, porque yo veo que trabajas con tu familia, trabajas con tus hijas, y sé que no ha sido color de rosa. Siempre hay circunstancias, motivos, pero ahí se demuestra tu capacidad, tu fuerza, tu valentía, de qué estás hecho, Chicle.
1: Bueno, sí, en realidad, bueno, nadie, así como lo dice mi amigo, nadie vive feliz, ¿no? Siempre hay pequeñas discusiones, pero hay que superarlo, ¿no? Ya así como dices, bueno, no irse un momento a otro lado, bueno, que pase, que calme las aguas, y sí, eso, un buen consejo, mi amigo Lima, eso me ha aconsejado ya desde muy joven, ¿no? Porque ahorita estoy más o menos llegando a los 48 años. Bueno, aproximadamente, todos hemos tenido una juventud. Hay veces en la juventud hay pequeñas locuras, ¿no? Y bueno, y hay buenos amigos que te dan esos consejos, y bueno, no, y es bueno recoger esos consejos, tomarlos, tenerlos acá dentro de una persona y actuarlos, esos, ponerlo en trabajo, esos consejos, porque en ese momento recuerda, oh, no, mejor me bajo, calmo las aguas y me retiro a un lado y bueno, regreso, y como si fuera, no hubiese pasado nada. Bueno, esos son buenos consejos, mi amigo Lima, qué bien. Y para todos nuestros amigos, ¿no?, que nos están escuchándonos, no, si nos vamos a ponernos nosotros, como se dice, ¿no?, totalmente, que no, que hay veces unos hombres, unos varones, somos un poquito machistas, como unas mujeres igual, ¿no? No digo todos, ¿no?, sino que dicen, no, yo mando acá en casa, que bueno, no, los dos mandamos, hombre, el esposo y la esposa, mandamos ahí. Y bueno, también siempre decirles, ¿no?, a nuestros hijos, ¿no?, hija, voy a hacer esto, y bueno, no, hablando siempre en casa, y bueno, no, para que no haya ningún desentendimiento. Bueno, eso sería, ¿no?, para mí, qué buen consejo, mi amigo Lima. Pero bueno, saliéndonos del tema, bueno, el día domingo ya, bueno, a festejar el día del papá, feliz día del padre de mis amigos, a todos en realidad. Bueno, este sábado, bueno, de antesala, bueno, no, todos los candidatos están haciendo ahí, eso es ese compartir. En San Camilo, nuestro amigo Eddie Japaza, en La Cano también está haciendo nuestro amigo Eddie Japaza, acá en La Joya, nuestro amigo Aristides Cuadros envía La Joya, acá en lo que es en el Camal, nuestro amigo Camilo Carpio, bueno, ¿no?
0: André, ¿dónde está? Porque ¿allí? También creo que lo he visto con deporte, Andrea.
1: Ayer hemos estado hablando en la mañana con nuestro amigo André y nos hemos encontrado. Está un poquito preocupado porque, bueno, no está, parece que no va a ir.
0: ¿Qué va a hacer? No, ¿cómo que sí, no va a ir? Ayer, hay que averiguar. Oye, ¿tienes su número? ¿Tienes su número de André? A ver si me das el número para llamarlo, porque también es un buen prospecto, claro, sí, para la municipalidad, exacto, distrital de La Joya, sí.
1: sí, está un poquito preocupado, pero no nos hemos encontrado ya en la tarde, no lo hemos llamado, si ya habrá solucionado ya. Es personalmente nos hemos encontrado ayer en la mañana por arriba, por Tamal, justo nos hemos cruzado. ¿Y qué tal? ¿Cómo van los preparativos? Le digo, pues, pues me dice, Chaque Chicle, estoy un poquito, hay problemas, parece que no. Es bien franco, ¿eh? Bien franco, y así, joven, mire, se ha franqueado, ¿no? Parece que no, ya te lo voy a ir, voy a dar de comer a mis animales y de ahí me voy a Arequipa a ver cómo soluciono esto. No sé si lo habrá solucionado, no, eso no, más bien, pero sí, el mismo, ya que estamos en un problema, nos quieren anular a todos de ese
0: movimiento, de ese movimiento o partido, ¿no? Al cual sí, él pertenece, sí, pero no nos daría una pena, porque dentro de ello vemos que hay buenos candidatos y quien va a decidir, pues, el pueblo, los de la joya, ¿no? Nosotros podemos tener preferencia por algún candidato, o tal vez como comunicadores sociales también podemos trabajar con alguno de ellos, pero ello no quiera decir que nosotros, pues, queremos que gane tal, aquello, no. Cumplimos. Acá lo ponemos en vitrina a todos los candidatos y en el momento de sufragar, ahora en octubre, tú decides, porque tu voto es secreto.
1: Exacto. Cada uno no es libre, no libre de su elección. Nadie puede obligar a nadie. Ellos ya, bueno, no, de repente su corazoncito llevan, pues, ¿no? No, yo voy a apoyar allá, dice el joven André, de repente, ¿no? No, el otro, yo voy a apoyar allá al señor Eris. El otro dice, bueno, no, yo estoy con el señor Aristides. El otro dice, no, yo soy Camilo. Entonces, cada uno es libre. No obligar, no, nadie obliga a nadie, amigos, nadie, ¿no? Nadie obliga a nadie.
0: Pero tampoco, eso sí, ¿no? Eso sí, Chicle, hay que recibir todo lo que te den los candidatos. Hay que recibir. Porque tú sabes que ahora los candidatos dicen, abacho, becho, regalo. Ya está. Recibe, no, mi hermano, recibe. Más bien cuando se acerca un candidato, dale el abrazo afectuoso, cariño. Sí, voy a votar por usted, señor. Sí. Usted es lo máximo. Porque es la única forma de retribuirles muchas veces, a algunos, no todos, que en campaña pues son buenitos. Una vez que llegan al sillón municipal se olvidan de eso y a veces te miran o preguntan, ¿quién es? Es tal, dile que no estoy, dile que no tengo tiempo, no puedo. Entonces ahí se retribuye la misma, discúlpeme, la misma hipocresía de algunos candidatos, no todos, ¿ah? Porque dentro de los candidatos también hay candidatos sinceros.
1: Bueno, sí, en realidad, mi amigo Lima, hemos escuchado así de sus simpatizantes, como también, ¿no?, de los mismos candidatos que, bueno, no insultan al otro, bueno, no, que es así, a esto, no. Acá lo que la gente quiere escuchar son sus ideas, ¿qué
0: propuestas,
1: van a hacer?
0: Propuestas.
1: Propuestas. No insultándole, usted cree que va a ganar ese candidato, insultándole al otro candidato o al otro candidato, que es así, asá, que... No, mis amigos, acá lo que queremos escuchar son las propuestas, ¿qué van a hacer? ¿Qué es lo que falta? Esto nos falta, esto. No, eso es lo que se quiere escuchar.
0: Chicle,
1: no,
0: Chicle, Chicle, tú estás de acuerdo. Mira, mi propuesta como comunicador social, ¿no?, es que me gustaría que el que llegue a la municipalidad distrital de La Joya solamente haga dos acciones importantes, trascendentales para futuro. Acá en el distrito de La Joya, ¿qué es lo que necesitamos? La construcción de un reservorio. Vemos que está creciendo el distrito de La Joya. Tal vez de repente la autoridad que a partir del 2027 va a tomar el cargo no lo pueda acabar o concretar, pero que sea la persona que ponga, como dice, la primera piedra, para que eso se lleven las futuras generaciones y digan, tal alcalde, tal puso la primera piedra y se aseguró de que esta obra no quede, digamos, a un lado cuando venga otra autoridad, sino que lo dejó y la autoridad que viene sigue realizándolo, haciéndolo. Porque imagínate prometer una cosa por acá, otra cosa por allá, eso se acaba. Pero imagínate un reservorio importante acá en el distrito de La Joya, es un beneficio para todo el distrito, ¿o me equivoco, Chicle?
1: Sí, yo creo que eso sí, pero eso estaría bien, ¿sabe qué? A quien pedirle a Cepar, ¿no? ¿Por qué? Porque, bueno, para eso pues no se paga su ¿no? Lo que es el
0: no, pero agua, pues, va ¿no? de la mano con la autoridad de turno, pues si la autoridad de turno lo va a dejar, la autoridad de turno tiene que buscar la gestión. Tal vez tú me dices, no, eso lo puede hacer una empresa privada, pero ¿quién tiene que inquietar, molestar o fastidiar? Es la autoridad de turno. Chicle no va a ir, José Luis Lima no va a ir. ¿Por qué? Porque no pesamos. Ese es el detalle, ese es el detalle. No, no es que no se puede hacer, sí se puede hacer. Lo ha demostrado la actual autoridad, que con gestión se puede hacer muchas cosas. Y no es que le esté pasando la franelita, sino que hay cosas que hay que decirlo lo que es. Como dice, lo que es del César, es del César. Tampoco claro, vamos claro. a decir pues que todo ha sido malo, todo ha habido, como toda autoridad, tal vez de repente también se ha rodeado de gente negativa que no solamente pues está a su lado con la finalidad de ayudarlo, sino de ponerle también el cabe, la trampa, ver cómo lo hago caer. También hay de todo en el camino del señor Chicle, hay de todo. Así es que eso es lo que falta. A veces nosotros pensamos, decimos, no, la empresa privada que lo tenga que hacer, pero ¿quién tiene que molestar, inquietar? Es la misma autoridad de turno. Bueno, es muy extenso para hablar de esto, pero agradezco, Chicle, por este momento, nos hemos extendido, pero es muy importante. Parte final, Chicle.
1: Bueno, agradecerte tu bueno, ¿no? Tu invitación, mi amigo Lima, muchísimas gracias, ¿no? Bueno, a Radio La Joya Estéreo 89.9, a mis amigos, ¿ah? Nuestro amigo Tony
0: Cáceres.
1: Bueno, ¿no?
0: Mix.
1: Bueno, ahí debe estar chequeándonos, ahí la radio, debe estar chequeándonos siempre, ¿no? Bueno, y estamos ya a pocas horas de festejar el Día de Papá. Feliz día, un fuerte abrazo. Dios y la Virgen de Chapi me los colme, bastantes bendiciones. Bueno, ¿no? Pásenlo en familia, todo con tranquilidad, mis amigos. Bueno, no unas cuantas chelitas, pero hasta cierto punto. Bueno, sin agresiones, sin nada. Y bueno, ¿no? Un fuerte abrazo. Anticipadamente de parte de tu amigo Chicle Coronado y del grupo Corazón Joyino, ¿no? Que siempre lo manejamos, al lado de mis dos hijas, Mireya Susé, Jennifer y Jaira.
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imagino ya a esta hora, como siempre, a través de los 91.5. Como siempre, agradeciendo a nuestro divino creador, que es a nuestro Papa Dios, porque nos está regalando un día.

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0: estamos a jueves 18 de junio en este mes de papá.
1: Yo soy Shida.
0: Por acá nos comentan. Por aquí, ya, gracias. Hoy estamos con nuestro colaborador, hoy nos está apoyando, mañana también.

creativo, ¿no? Así va a estar bacán, ¿sí o no? Ay, por aquí me estaban comentando internamente, ya están inscribiéndose ya los papás para que puedan ingresar a este gran sorteo que se va a llevar a cabo el día de mañana. Llegó el día, qué rápido, señor.

a los tres ganadores. Los ganadores que van a ser los papás se van a llevar cada uno. O sea, es como tres vales, ¿no? Para que usted pueda reclamar un almuerzo familiar, para que así pueda saborear, gracias a Cevichería El Ángel Marino. Usted ya va a pedir lo que le gusta, pues de repente puede hacer su ceviche, qué rico. 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Píos

una gaseosa de 3 litros. ¡Ay, ay, ay! ¡Qué rico! Y los papás van a saborear el día que van a ser premiados, ¿ah? Y por supuesto, por último, tenemos ya 3 vales de masaje. También para 3 papás que se van a llevar. Y el masaje va a durar 30 minutos. Así que, papá, si de repente usted es el ganador, para que puedan masajearle su piecito, va a durar 30 minutos por mano experta de nuestra amiga.

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Car Wash, alto volumen, nos están escuchando. Nuestros amigos mecánicos, automotriz, ay, ay, ay, caramba. Pues ellos, como siempre, también, pues, escuchando la radio, chambeando, arreglando por ahí, de repente algún, como que se malogró, de repente el motor, se bajó la llanta, no sé, pero ahí están nuestros amigos.

tienen que ahí, por ahí decían, ¿no? Cuando a veces uno se casa con un mecánico, le tienes que querer tal como es, porque los mecánicos llegan a casita todo engrasado, con su ropa todo, lo que ha estado pues ahí arreglando, ¿no es cierto? ¿Sí o no? Mayormente lo que es grasa, ¿no? Porque hay que estar arreglando los motores, las llantas también, a veces cuando se baja necesitan, de todas maneras, siempre. No sé nada de mucho de mecánica, pero de todas maneras, ¿no? Veo nomás los mecánicos a veces.

abrazote fuerte para todos nuestros amigos de Manilza que están escuchando la radio allá en Soldadura. De igual manera, lo dicen acá y le estamos escuchando al volumen. Salúdenos. Y nos han pedido una canción

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Cerro de Pasco, muchísimas gracias. La gente de Cerro de Pasco que están pues ahí escuchando la radio a esta hora. Un abrazote fuerte a través del aplicativo, nos escucha. Un abrazo, también usted puede ingresar a la www de Radio Andina Mix. Nos escucha también, así que ya todos nuestros oyentes, toda la gentita en el exterior, de igual manera, así nos están escuchando. Usted puede llevar su aplicativo también a través del celular, al toque, ¿no? En el celular nomás chequeas todo.

Colombia. Ajá. Tres a dos, creo, ¿no? Pero ganó Colombia. Los colombianos, Dios mío, estaban felices, estaban chocho el día de ayer. ¿Cuántos colombianos que radican aquí en el Perú? Cualquier cantidad, ¿sí o no? El score está empatado a mí.

0: Papito dice quiere llevarle a almorzar.
1: Ah, muy bien.
0: Así que cuando ustedes son positivas van a ganar, ¿eh? Te apuesto que se van a llevar su almuerzo familiar o puede ser su pollo entero también para que puedan saborear con toda la familia. O por ahí de repente su masa.

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0: Ahora yo me río de ti, ¿eh? 10 y 19.
1: Yo soy Gilda.
0: ¡Wow! Los minutos avanzan rapidito y hoy vamos a preparar seco de carne. Atención a todas mis reinas del lugar, a todas mis mamás, ceñito. Un abrazo para todas las amitas de casa, para mi gordita linda, para mi flaquita, para usted, mamita, que está pues ahí escuchando la radio. Las mamitas ya, ellas saben, ya tienen experiencia. Por ahí me decía, a ver, si a mí

preparando algo rico. Por ejemplo, el seco de carne es un guiso tradicional muy popular en la gastronomía peruana. ¿Sí o no? Qué rico, ¿quién no conoce? El seco de carne o seco de pollo. Cuando no hay carne, ya pues seco de pollo, rico, ¿no es cierto? Rapidito, nada más. Pero lo de malo es que acá ingresa ingredientes que estoy seguro que les va a encantar. Y es lo de bueno también, que les va a gustar a muchos para que pueda salir bien jugoso, rico, su seco de carne el día de hoy. Y si no puedes también, si no tienes carne, también podría ser de pollo, ¿no es cierto? Pero eso sí, ya para cocinar ya es poco tiempo. En cambio, la carne tiene que ser a una hora y media. Y si tienes olla a presión, mejor todavía, ¿no? Entonces ya más fácil para poder preparar el día de hoy seco de carne. Por acá, vamos a los ingredientes: un kilo de

compra su carne de res y lo corta pues ahí en cubos, ¿no? Grandecito para que puedan saborear toda la gentita ahí, la familia. Y un manojo grande de culantro, o sea, culantro fresco, pero acá nosotros los peruanos tenemos la costumbre de echar culantro acompañada de su espinaca, ¿no? ¿Sí o no? Todas las mamás eso ya saben. Compramos para hacer nuestro guiso, por ejemplo, nuestro seco, por ejemplo, compramos culantro y un poco de espinaca, fresquito, ¿eh? Hay que licuar con un poquito de agua o si no, caldito, nada más para que pueda ya reservar, ahí lo tenemos reservado. Tenemos una taza de chicha de jora.

todas mis reinitas del lugar, a todas mis mamás, que estamos preparando el día de hoy seco de carne. Así que atención a ustedes para que puedan preparar ahí. Y por ahí, último, entra también su zanahoria, una taza o una taza y media de zanahoria picada, pues ahí en

los platos, ¿no es cierto? Así que las mamás ya saben ya. Estamos deletreando, creo, acá, ¿no? No, estamos hablando así con paciencia para que las mamás nos escuchan y nos entiendan. Ya luego ya ustedes, mamita, ya saben qué van a hacer. Van a hacer hervir la carne. Si no tienes olla a presión, tienen que hervir a una hora y media. Si tienes olla a presión, ya rapidito, ¿no? Te sale pues en 20 minutos, ya te sale ya la carne para que esté bien suavecita, para que pueda, ay, saborear algo rico. Ya ustedes lo hacen su aderezo, la cebollita bien doradita y todo, lo hacen dorar. Luego ya una vez que ya está hervido, lo echan ya la papita también, cuatro papitas, de preferencia papas amarillas, puede ser papita también blanca, para que ustedes puedan saborear algo rico, ¿no es cierto? Ya, y lo a cuatro, cinco, seis papitas, como gusten, ustedes lo echan, porque va a salir más su jugo. Ya, y entonces ya una vez que ya está todo listo, lo van a echar la zanahoria, la papa, las alverjitas, y lo deja hervir por 15 minutos nada más. ¡Qué rico! Ya, y acompaña con su arroz blanco, como si no puede hacer con su menestra. Así que ya.

dice llorarás, llorarás y llorarás. 10:24. Ya saben, a los papás ahorita nos acaban de escribir. Quieren escribir a mi papá se llama Gerson Ávila. Muy bien, luego vamos a comentar, ¿ya?

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Qué bonito, ¿no? Qué rica cumbia a esta hora de la mañana, 10:39. Gracias a toda la gente de María Parado de Bellido. Aquí cerquita, en Andevitarte, que están en sintonía escuchando la radio. Las 10:39. Gracias a todos nuestros oyentes. Gracias a usted que está pues ahí escuchando la radio. Por acá nos pasan la voz. A ver, nuestro amigo Jason Ávila.

de todos nosotros que estamos aquí trabajando, que estamos chambeando, estamos aquí en la fábrica, toda la gente de Gloria. ¡Ay, un abrazo fuerte! ¿Dónde están los aplausos? Ahí están mis compañeros, están full chamba escuchando la radio.

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los aplausos también de toda mi gentita, de todos mis oyentes. ¡Wow! Parece que va a haber la segunda vuelta, me dice por aquí, ¿ah? Por ejemplo, está pronunciando Ethel Pozo. Ustedes le conocen a Ethel Pozo, la hija de Gisela Balcázar, ¿no es cierto? Ethel expresó su satisfacción por el éxito de la primera temporada de La Granja VIP y agradeció el apoyo del público, destacando que los fanáticos fueron una pieza fundamental para el desarrollo del... Es cierto, ¿no? Sí, muchos han estado atentos, ¿ah? Muchos por ahí miraban cada... De repente, de lunes a domingo, a sábado, y los sábados eran el que miraba más los oyentes, ¿no? Y ha tenido su rating. Además, dejó entrever que podría haber una segunda temporada, señalando que habrá novedades próximamente y sugiriendo que la historia del programa no necesariamente termina en esta edición. Por su parte, también Adolfo Aguilar, ustedes conocen a Adolfo Aguilar, también manifestó su felicidad por haber formado parte del proyecto y por la experiencia compartida con los participantes. Y en otro momento, recordando del reality, Paul Michel, ustedes lo conocen a Paul, protagonizó una discusión con Ethel Pozo al recibir una sanción por no dormir en el lugar asignado. El cantante cuestionó que solo él fuera castigado y argumentó que Samara Lobatón también habría incumplido la misma regla. La conductora intentó explicar, dice, la situación, pero Paul insistió en que la medida era injusta, generando un tenso intercambio en vivo. Eso pasó ya, ¿no? Pero de todas maneras, Ethel Pozo se siente feliz, contenta, porque ha tenido un rating y nuevamente, como que ya se viene novedades, sorpresas, se viene la segunda.

tres meses han estado juntos, como que parece que no se han entendido, ¿sí? Por su carácter de Pamela López, más que nada. Ay, ay, ay. 10:53. Nosotros seguimos aquí. Feliz día a todos los papitos. Feliz día a todos los papás. Acerca ya.

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literalmente como que ya se está celebrando el Día del Padre y no te olvides, el día de mañana es el gran sorteo.

y todos, yo sé, me imagino que dicen pues a los papás, los hijos, por ejemplo, si son conscientes, agradecen y le dicen gracias, ¿no? Por estar siempre ahí, por su apoyo incondicional.

mejor guía, ¿no? Para los hijos, ¿sí o no? Entonces, con ese profundo cariño, yo sé que muchos hijos van a poder abrazar y van a darle ese abrazo fuerte de oso, y a su manera de repente le van a decir gracias por darme tanto y pedir tan poco a cambio, que me siento muy orgulloso de ti, viejito lindo, de ti, viejo, como quieren, como le llaman a sus papás, ¿no es cierto? Eso lo van a hacer el día domingo 21, que ya se acerca el Día del Padre. Estoy seguro que mañana, de igual manera, también.

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Muchísimas gracias. Y también para nuestra amiga Fanny, ¿no? El centro de Fanny, que ella también siempre está pendiente ya desde el día de la madre, ahora para el día del padre, y de verdad un agradecimiento profundo. Y de repente mañana va a haber sorpresas, solamente tiene que estar atento todos nuestros oyentes. Por ahí de repente se viene.

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0: Ay, Dios mío, ¿qué pasó? Acá la bulla, pues, nos está entreteniendo. Gracias por pasarnos la voz. Estábamos ahí internamente. ¿Qué pasó, Dios mío? Estábamos con el fondo, pero solamente el fondo estaba que salía. Y no salía la voz, y parecía que sí, ¿no? Por la bulla que nos están haciendo acá. Están refaccionando acá en el departamento, y yo quiero agradecer, nos están enviando mensaje. Gracias a todos nuestros colegas, de verdad, muchísimas gracias por esa preocupación. Y por ahí me dicen, ¿qué pasó? No sale la voz, me están diciendo, Dios mío, como que ya quiero pedir mil disculpas. Y cuando ya, imagínate, pues, estábamos hablando de acá de nos acaban de escribir al WhatsApp, yo voy a leer nuevamente. Nos acaba de escribir ahí la tocaya de Centro de Masajes Podología Fanny, pero es otra Fanny que se llama Fanny. A ver, ¿dónde está el nombre? Vamos a leer completito el día de hoy. Fanny que acaba de escribir a su papá. ¿Dónde está? Por ahí está escrito, ¿no? O sea, a ver, vamos a ver acá en el WhatsApp. En el WhatsApp yo quiero agradecer a toda mi linda gentita, pues, que están ahí atentos, que nos están ahí escuchando la radio.
1: Antes de emprender el viaje.
0: Ahí está. La guapa chica se llama Fanny Benito. Nos acaba de escribir al WhatsApp y deja un mensaje para su papito lindo. Y por acá dice, vamos a ver ya lo que dice acá en el WhatsApp. Dice, yo sé que ya se acerca el Día del Padre. Yo quiero saludar a todos los padres, en especial a mi papá, y decirle gracias por ser el pilar de nuestra familia, por tu amor y apoyo incondicional, y por estar siempre a mi lado, papá. Tu guía y sabiduría me han ayudado a convertirme en la persona que soy hoy en día. Te amo mucho, te quiero y te deseo de todo corazón que estoy seguro que lo vas a pasar muy bonito el Día del Padre, y vamos a ser el ganador para que así puedas ir a almorzar o para que puedas tener tu masaje. Gracias a Nina Mix. Ok, muchísimas gracias a Fanny Benito. El señor se llama Anselmo Benito Ruiz. Muchísimas gracias. Ok, ahora sí, como que ya, ¿no? Nosotros anteriormente habíamos leído, pero hemos estado con el micro cerrado por la bulla que están refaccionando aquí en el departamento, ¿no? A nuestro costadito, nada más, que nos están haciendo bulla, pero.
2: Ay, a caramela.
0: De todas maneras, hay que entender. La vida es así. Ay, 11:27. Gracias, Fanny. Muchísimas gracias. Y para el señor Anselmo Ávila, no, el señor se llama Anselmo Benito Ruiz. Muchísimas gracias.

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con la luna. Qué rica cumbia que estamos presentando a esta hora de la mañana. 11:42, estamos llegando ya a la parte final. Gracias a todos, mi linda gentita. Gracias a todos nuestros oyentes, a todos nuestros amigos, a todas mis amistades, a todos nuestros colegas. Nosotros aquí siempre.

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32. Estamos llegando ya a la parte final. Por aquí nos dicen, por favor, sin decir mi nombre porque yo me sonrojo.

Prepárense porque para el mes de junio ya, ¿no? Vamos a hacer algunas cositas en el horario de 9 a 12 del mediodía, ¿no? Y juntamente con nuestro colega Yersin, que ya se vienen los cambios, ¿ya?

Nuestros oyentes también de Manilza que están en sintonía escuchando la radio, como que ya estamos llegando ya a la parte final del programa. Agradecida eternamente a todos nuestros oyentes y te recuerdo que el día de mañana es el gran sorteo que se va a llevar a cabo, el gran sorteo que vamos a homenajear a los papás. Yo quiero agradecer antemano al restaurante Cevichería El Ángel Marino. Muchísimas gracias por este reconocimiento a todos los papás, donde nos van a obsequiar 3 almuerzos familiares para cada papá. O sea, cada padre se va a llevar un almuerzo familiar para que puedan saborear con todos.

fritas, ensalada mixta, sus cremitas más la gaseosa. Y por supuesto también tenemos 3 vales de masajes gracias al Centro de Masaje y Podología Fanny. Así que ya, todos los papás van a estar premiados. De repente mañana hay sorpresas, ¿no? Última hora siempre ha habido sorpresas. Entonces, mañana los espera a partir de las 11 de la mañana. Pero yo normal a las 9 voy a ingresar a la

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0: las 12 del mediodía con 16 minutos. ¿Qué tal? ¿Cómo estamos? Buenas tardes. Hoy jueves 18 de junio. Hoy jueves ya, mi querido Cristian. Oye, falta poco para el Día del Padre, ¿no? Este domingo, ya la celebración del Día de Papito. Ya. Oye, yo me he preocupado, ¿no? Porque yo he llamado por teléfono a la profesora, ¿no? A la profesora, preocupado. Le digo, Miss, lo que pasa es que para el Día de la Madre, ustedes han pedido cuotas, hemos dado, han pedido algunos presentes, algunos regalos, ¿no? Para poder realizar el Día de la Madre, hemos dado. Y estoy preocupado porque ya se va a acercar el Día del Papito y no han llamado para dar una cuota. Y quiero saber cuánto es la cuota para aportar, para el agasajo. Y me dijo, no se preocupe, señor, lo que pasa que en esta fecha no vamos a hacer las cuotas, ¿no? Para el Día del Papito, sino más bien lo que hemos pedido es reciclaje. ¿Qué? Digo, reciclaje. Páseme su ahí, busquen la basura, o mejor dicho, busquen en su reciclaje botellas, cartones y
1: dije, ¿qué fue, mano?
0: O sea, para el Día de la Madre, sí, todo bien chévere, bacán, cubota y todo, y para el Día de Papito, reciclaje, no se pase, pues, profe. No se pase, pues, así no es, profe, así no es. No, pues no. No hay derecho. No hay derecho. Y es más, me dice, pero sí, hemos preparado un pequeño número. Ah, sí, digo, sí, un pequeño número, me dice, pero no, ahí, como primer número, ¿no? El himno nacional, me dice. Luego, después, va a interpretar una alumna del quinto grado, ¿no? La canción Rata de Dos Patas. ¿Qué? Sí. Y después también oye, sí, me dio una serie de canciones y todos eran contra el hombre. No se pasen, pues.
1: ¿Qué fue, mano?
0: No, pues. ¿Qué fue? No, después el otro alumno de tercer grado, una poesía, papito, ¿por qué me abandonaste? Tipo de programa, por favor, profesor, no se pase, pues. Algo bonito para el Día del Papito, por favor. Y es por eso que Radio Andina Mix sí premia a los papitos. Gente, hoy es el último día del sorteo. Hoy es el último día para inscribir, para que papito pueda ingresar al sorteo. El sorteo es mañana ya, mañana viernes a las 11 de la mañana. Así que hoy yo voy a estar inscribiendo, Carlos Alberto también, y ahí queda, así que mañana ya se estará haciendo el sorteo. ¿Quiénes serán los ganadores? Los vales de consumo del Pío Chicken, Pégate a Sabor, y también gracias a la gente del restaurante Cevichería El Ángel Marino, y gracias también a la gente de la sesión de masaje de mis amigos de Masajes Fanny, ¿no? Centro de masajes, así, ¿no? 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Así que prepárense, en un ratito voy a activar mi telefonito, en un ratito, para recibir todas las llamadas, también los WhatsApps, para inscribir a papito por su día. Así que gracias a la gente que está con nosotros, a pasarla chévere en el día de papito. Patita de pollo, no. Qué bueno para el colac, no. Por favor,

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0: eso, 12:27, la hora en todo el Perú, 12:27. Estamos presentando ya el show de las estrellas. Claro, estamos presentando el show de las estrellas a través de Radio Andina Mix 91.5 FM. 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Y gracias a la gente del restaurante Cevichería El Ángel Marino. Gente, les paso el dato, atención, ¿eh? Les paso el dato. Este domingo va a estar Néstor Villanueva ahí en el restaurante Cevichería El Ángel Marino. Va a estar haciendo una presentación, va a haber un show espectacular, así que no se lo pierda. Lleven por ahí a su familia, lleven a Papito para que pueda disfrutar pues un bonito día del padre, ¿no? Ahí va a estar Néstor Villanueva con todas sus canciones, con todos los éxitos y para deleitar a todos los papitos, así que se prepara. Buenísimo, ¿eh? Muy bien, seguimos presentando entonces el show de las estrellas. Rumbo hasta las 2 de la tarde. Número de WhatsApp 974-769616, ¿ya? Para que puedas ahí enviarme un WhatsApp con el nombre y apellido de tu papito para poder inscribir. Hoy es el último día para inscribir a papito. Hoy es el último día. Inscríbelo ya para que pueda participar el sorteo y pueda ser uno de los felices ganadores gracias a Radio Andina Mix 91.5. Repetimos el telefonito, atención, repetimos el telefonito 974-769616, ¿ya? 974-769616 es el número de WhatsApp para que puedas ahí inscribir a tu papito lindo y tenga la oportunidad, por supuesto, de participar de este fabuloso sorteo gracias a Radio Andina Mix 91.5. Así que vamos a canción, a pausa. Ah, perfecto, vamos a pausa, regresamos con más del programa. Estamos presentando el show de las estrellas.
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está Néstor, quien estará el día domingo, atención, en el centro, estará en el restaurante Cevichería, el Ángel Marino. Bien, ahí con Néstor Villanueva, por supuesto, tremenda presentación, ¿eh? Va a estar este domingo, así que se preparan los papitos, se preparan los papitos. Oye, estamos presentando el show de las estrellas. Oye, muchísimas gracias a todos los artistas por sus saludos. Gracias Luigi Carvajal, gracias Brian Arámbulo, gracias también a Néstor Villanueva, Luchito Cuellar, ¿quién más? Oye, faltan varios artistas todavía, ¿no? Ahí tenemos los saludos correspondientes. Muchísimas gracias por los saluditos que nos hacen llegar para la radio, su radio Andina Mix 91.5 FM. 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A toda mi gente chévere que está conectada como siempre con la radio número uno. Bonito jueves, hoy 18 de junio, entonces. Hoy es el último día para inscribir a Papito, ya saben. Hoy es el último día para inscribir a Papito. 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Buenísimo, buenísimo. Muy bien, seguimos con el programa, presentando el show de las estrellas, mi querido Cristian. Hasta las 2 de la tarde. ¿Cómo están mis amigos del volante? ¿Cómo están las chicas de la oficina, los centros comerciales? ¿Cómo está la gente en el taller? Buenas tardes. Yo soy tu amigo, tu brother.

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Muy bien, ahora sí, mi querido Cristian, confírmame, por favor, si ahora sí estábamos saliendo al aire. Antes vamos con la música, creo que no salía la voz, micrófono apagado. Por favor, Cristian. Bueno, son laxus, son cosas que pasan. No, son cositas que pueden pasar en un programa en vivo. Ustedes saben, pues no, cuando un programa es en vivo, hay circunstancias, hay cosas que pueden ocurrir, que pueden pasar. Bueno, vamos a entonces a ver. Gente, les comentaba, atención. Este domingo está Néstor Villanueva en la cevichería El Ángel Marino. 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Así que puede disfrutar el espectáculo para celebrar al papito como se merece, como tiene que ser, con show musical. Y el día sábado va a estar Néstor Villanueva en Santa Anita. Va a estar en Santa Anita el sábado y el domingo está a invitarte. El sábado en Santa Anita hay una, ¿no? Hay un privadito, una fiesta. Va a estar en una boda en el salón de recepciones Godoy en Santa Anita. Va a haber una boda ahí, la boda de Freddy, ¿no? Se casa, a ver, déjame por acá. Acá, allá, Freddy y Carmen se casa, así que el día sábado va a ser ahí su matrimonio. Así que ahí estaremos nosotros como maestro de ceremonia y el show lo trae pues Néstor Villanueva. Y el día domingo también estaremos, voy a estar yo ahí en el Ángel Marino también, ¿no? 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Así que nos preparamos, mi gente. 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Nos vamos preparando entonces, mi gente. Nos vamos preparando para estos eventos que se vienen. Como siempre con Radio Andina Mix 91.5. 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Una entrada con 18 minutos, mi querido Cristian. Una con 18. Tengo por acá un saludito muy especial, atención. Antes que me olvide, mi querido Cristian, un saludito antes que me olvide. Tengo por aquí, hola, buenas tardes, Radio Andina Mix. Saludos desde Valle Grande, desde Chaute, Guarochirí. Saludos para mi padre, David Encarnación Segura. Gracias. Ya inscribí a mi papito para el sorteo. Bien, bien, está totalmente inscrito, así que ahí está entonces. También estamos inscribiendo a toda la gente. Recordamos el teléfono, perfecto, 974-769616, repito ya, 974-769616 es el número para que puedas tú enviar tu WhatsApp e inscribir a papito para este sorteo que será el día de mañana. Mañana es el sorteo. Nos vamos ahora sí a la canción, a la salsita. Estamos presentando el show de las estrellas. Buen provecho, familia peruana.

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0: la celebración.
1: Eso. Qué bonito, qué bonito. Muy bien, la hora sigue avanzando. 1:38. Estamos en la hora del almuerzo, la hora del bitute. Buen provecho a la gente que está almorzando. Buen provecho. Ay, ay, qué rico almuerzo, ¿ah? ¿Eh? Ahí está, por favor. Gente, estamos inscribiendo por aquí, atención, a ver. Estamos haciendo las últimas inscripciones. Hoy es el último día para inscribir a Papito. El sorteo es mañana a las 11 de la mañana con nuestra colega Gilda. Así que hoy es el último día para que puedas inscribir a tu papá. El número de WhatsApp es el 974-76-96-16. Ya, repito el teléfono, 974-76-96-16. Ahí está, para que puedas inscribir a Papito. Tienes tiempo todavía, inscríbelo, inscríbete, Papito. Mañana es el sorteo a las 11 de la mañana, así que ya lo saben, ¿ah? De repente mañana almorzar, bueno, ganar, y para que el día domingo vayas a almorzar totalmente gratis, todo pagado, ¿eh? Todo pagado, la gaseosa, ¿no? Tu pollito a la brasa, todo, todo, todo totalmente pagado para toda la familia. O de repente, ¿no? Si no es el pollo a la brasa del Pío Chicken, son dos ganadores, hay dos papitos, cada papito se va su pollo entero familiar. Si no, en todo caso, puede ganar pues los vales de consumo del Ángel Marino, que está sorteando también tres almuerzos familiares. Así que ahí tendremos tres ganadores más, ¿ya? Así que nos preparamos. 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A todas las empresas, a todas las marcas, ¿verdad? Sinceramente, gracias por ponerse en la camiseta de Radio Andina Mi. Bueno, seguimos presentando el show de las estrellas. 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Ahí me alegra cuando las empresas, las marcas apuestan y dicen, ¿no? Yo sí pongo para acá los premios para Papito porque se lo merece, ¿no? Para los buenos papis. Y nada, pues no, así como hemos el Día de la Madre hemos pasado bonito, bueno, el Día de Papito también, pues, ¿no? Así que gracias a todas las empresas. 1:43, mi querido Cristian, ahora sí, vamos a cancioncita. Aquí están los Barraza. Con mi compadre Tomatito. Buenas, Tomate Barraza.

0: Dígame.
1: Hola, Radio Andina. ¿Podrían ponerme la canción de Sabo Suárez, Historia de Amor?
2: Gracias.
3: Esa canción se llama Historia.

0: tarde con 52 minutos. Estamos presentando el show de las estrellas a través de Radio Andina Mix 91.5 FM. Ya estamos en la recta final del programa. 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Ahora sí. Ahora sí nos vamos ya. Ya no hay tiempo para más, mi querido Cristian. Por más que yo quiera alargar el tiempo, ya no se puede. Tenemos que cerrar el programa. Bueno, muchísimas gracias entonces. Hasta aquí mi participación. Viene los próximos minutos. Viene la hora del pato. Viene la hora del pato. Sí, sí. No piensen que lo estoy fastidiando a mi colega. No. A Carlos Alberto. Sino el programa se llama La Hora del Pato. Claro, no se llama Pensé. Y no es porque él sea. Aunque a ciencia cierta, la verdad no sé. Yo no pongo las manos al fuego por nadie.
1: ¿Qué fue, mano?
0: No, mi compadre Carlos Alberto, no, por favor. No, nada que ver. Así que, sino que por parte de gerencia, pues la gerencia, ellos pongan el programa, se llama La Hora del Pato. Así, viene de arriba, de gerencia, pues ya. Sí, nosotros no van a decir, no, Carlos Alberto, nada que ver. No. Carlos Alberto es un caballero, por favor, es un caballero. Perfecto. Oye, nos vamos, Cristian, nos vamos. Gracias, gente, por el acompañarnos en estas horas de programa. Mi nombre es Dante Castrillón, te digo gracias. Me voy con esta salsita de Álvaro Rock. Conmigo será hasta el día de mañana. ¡Chau!

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0: 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Porque tienen que cambiar el nombre del programa de una vez. 12 de la tarde con 13 minutos ya a nivel nacional.
1: Y lo papá, esto es lo
0: nuevo. ¿Cómo está? Buenas tardes, qué gusto.
1: Baila del pato y dice, pa' arriba y pa' abajo.
0: Arranca la hora del pato.
1: El mundo gozando.
0: Gracias Dante por el pase. Nos ha dejado un colchón de sintonía.
2: Tranquilo, haciendo cuacuacuas.
0: No, gracias, gracias, Antecito. En realidad, me siento muy contento porque hay sintonía con el nombre del programa, más no con el locutor.
2: Pero si quieres saber cómo es que se baila.
0: Ay, Dios mío, cosa que pasa por acá por interno. No, Dante bien claro dijo, no, por favor. Dice Dante que no mete la mano al fuego por mi opción. No, así es la cosa, mi querido Dante. Qué barbaridad. No te conocí así, ¿ah? No, en realidad, a mí me gustan las chicas. Me gustan las chicas, hermano. Me gustan las chicas. Por favor, cuéntame los aplausos. Que vengan los aplausos porque a mí me gustan las chicas. Ya, no vayan a pensar por ahí, no, que el hombre es desviado por ahí. No, no, no. Por favor. El programa solamente se llama La Hora del Pato. No es que yo sea pato. A mí me gustan las chicas. Porque las grandes duelen. 2 de la tarde con 15 minutos. Aquí te habla tu causita Carlos Alberto. Arrancamos el programa. La Hora del Pato. A través de tu radio en Dynamix 91.5. Buenas tardes.

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0: 12 de la tarde ya con 32 minutos, 2:32. Vamos a empezar a escribir a Papito. Recuerda que este viernes es el sorteo. Sí, este viernes es el sorteo. Hoy es el último día de la inscripción.
1: Arriba y para abajo. Izquierda, derecha.
0: Para estos grandes premios que tenemos para papá.

0: tu tío, a tu hermano mayor, haciendo cua, cua, cua, al vecino, inscribe a todo el barrio. 953-601-547. ¿Cuáles son los regalos, dice para acá? ¿Cuáles son los premios? Fácil, fácil. Gracias a Pio's Chicken, tenemos dos pollos a la brasa. Serán dos ganadores. Serán dos ganadores. Ya, cada ganador va a llevar su pollo a la brasa, papa frita, ensalada, crema y su gaseosa familiar. Son dos ganadores ahí, por supuesto. Ya lo sabes que el día de mañana, viernes 19, a las 11 de la mañana, será el sorteo de estos dos pollos a la brasa. 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De igual manera, atención, gracias al restaurante y cevichería El Ángel Marino, tenemos tres platos, tres platazos marinos para papito por su día, que también el día de mañana estaremos realizando el sorteo. Son tres platos allá, son tres papitos, tres ganadores, ya, ahí, súbalo, dos más tres, cinco. 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Mañana es el sorteo. Ojo, pestaña y ceja. Gracias a Rocky Ali Julka de Montreal, Canadá. Acaba de donar 200 soles para papá. ¿Cuál es el método para que puedas escribir a tu viejito? Fácil. Mándame el mensaje al 953-601-547. Escríbeme al WhatsApp. 953-601-547. Nombre completo de papito. Datos completos, pues. Nombre y apellido. Tu número de celular. Y ya va a ser inscrito. Mañana. Hoy es el último día que inscribimos, ¿eh? Hoy es el último día que anotamos a todos los papitos. 953-601-547 y mañana será el sorteo. Hablando de papito, tenemos acá al papi Ricky del barrio. Nuestro gran amigo Arnaldo Camargo Ayala, el felino Randy, felinito, peli, felino, ¿cómo está? Buenas tardes, adelante con tu saludo.
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0: cansaron?
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12 de la tarde con 43 minutos a nivel nacional. Somos tu radio Andina Mix 91.5, presentándote a esta hora de la tarde. La hora del pato. Oye, un ratito más, se conecta con nosotros, se engancha. Está reporteando el hombre, ¿eh? Dante Castrellón, en cualquier momento, en cualquier punto de la ciudad. Ya sabe, cuando esté en nuestra unidad móvil, cuando veas al flaco Dante Castrellón, tiene que responder: yo escucho Radio Andina Mix 91.5. Y te vas a llevar todo los premios. Bien, están llegando los saluditos al 953-601-547. Saludos respectivos que están llegando. Salud para Valentín Alegre. Un abrazo muy especial para Valentín, lo máximo. Valentín Alegre y sus chicas. De corazón alegre. De pronto voy a estar en la radio, voy a sacar mi espacio. Aquí te esperamos con los brazos abiertos, ¿eh? 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Prince Royce. 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Porque aquí tocamos de todo.

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0: Armonía 10. 3 de la tarde con 9 minutos ya a nivel nacional. ¿Cómo están? Buenas tardes a la gente que recién se engancha, a la gente que recién se conecta, a la gente que recién se activa a través de tu radio Andina 91.5. Estamos un poquito afectados de la garganta. El clima como que a veces hace frío, hace calor. No sabemos si sacarnos la chompa. No sabemos si estar con polo manga corta. O si dormir destapado o tapado. A veces hace frío en la noche. ¿Qué hacemos, hermano? ¿Qué hacemos?
1: ¿Cómo se baila?
0: El bajón de frío.

0: está pero tremendo. Hay que tener cuidado, sobre todo con los chicos, con los pequeños.
1: El movimiento.
0: Pueden adquirir esa enfermedad de la neumonía. Ya tengan mucho cuidado, por favor, con las criaturitas. Oye, hay saludito para acá. Saludo para David. Mándame saludos, por favor, amigo. Me dice, estoy escuchándote aquí en el rico Guachipa. Para la gente maravillosa de Guachipa, un abrazo muy especial para todos ellos. Gracias por chequearnos, gracias por sintonizarnos. Recuerda que somos su Radio Andina Mix 91.5. Así es, ala, qué bravo. Oye, sí, el terremoto que hubo hace poco nada más en Filipinas fue de 7.8, ¿no? Que golpeó a Filipinas y ha sido tremendo. Estamos viendo ahorita un video así de repente que ha salido, Diosito lindo. Ha sido un movimiento, pero tremendo, tremendo, tremendo. Ya como aquellos, aquel año que también una vez, hubo aquí un temblor en Ica, fue, ¿no? En Ica, claro, en Ica, Cañete, ¿no? Fue el epicentro y aquí en Lima se sintió enormemente. Yo estaba en un cuarto piso, imagínate, hermano, cuarto piso, un cuarto piso de un edificio. Y se movió, pero horrible, hermano.
2: ¡Ay, qué nivel!
0: Como tú en ese estado, normal para ti. Oye, sí, seguimos inscribiendo para el sorteo. Seguimos inscribiendo para el sorteo, atención. Seguimos inscribiendo porque hoy es el último día de inscripción, ¿ah? Hoy es el último día que inscribimos para el sorteo de los pollos a la brasa, gracias a Pio Chicken. Ya son dos pollos a la brasa, por si acaso. 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Tenemos tres ganadores ahí, tres papitos que van a ganar sus platos, por supuesto, sus tremendos platazos marinos. Ya el viernes, es decir, al día de mañana, 19, realizamos el sorteo. Ya a las 11 de la mañana. Muy, muy atento, muy atento, muy atento. 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Tenemos tres vales para recibir una sesión de 30 minutos de masajes para papito. Son tres ganadores allá. Son tres ganadores. Atención. Y gracias a Rocky Alijulca. Tenemos, atención, 200 luquitas, 200 soles que pueden ser tuyo. Mañana también realizamos el sorteo a las 11 de la mañana. 953-601-547. Inscribe a tu papito, a tu tío, a tu hermano. Inscribe a quien tú quieras, pero inscríbelo de una vez. 953-601-547, nombre completo y el número del DNI de tu papito para que pueda acceder al sorteo del día de mañana. Señora me acaba de escribir, me dice, ¿puede escribirle a mi marido? ¿Puede escribirme a mi querido? Escríbelo, no mamita, escríbelo.

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0: Oye, 3 de la tarde con 19 minutos. La gente está que me escribe como loco por aquí al interno. Al 953-601-547. Estamos escribiendo para el sorteo de Papito. Mañana es el sorteo. Los pollos a la brasa, gracias a Pío Chicken, pégate al sabor. Son dos pollos a la brasa, son dos pollos. Piensa, hermano, piensa, dos pollos a la brasa. Gracias a Pío Chicken y tu radio andina. 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Tres platazos para toda la familia. Ahí son tres ganadores más. Piensa, hermano, piensa, piensa. 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Porque Papito también se estresa, Papito se cansa, necesita relajarse. Los tres vales. Ahí son tres papitos, ¿ah? Tres ganadores para que se lleve su sesión de 30 minutos de full masaje. 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Me dice, manito, cumpita, regálate 200 soles para Papito. Ahí dice, mi pueblo, tenemos una sarta, dice, que se está inscribiendo. Una sarta de inscripción tenemos. No voy a decir, hay bastante personas que se han inscrito. Ya, gracias. El día de mañana a las 11 de la mañana. Mañana a las 11 en puntito, sí. Ya, a 11 en punto de la mañana a través de este medio de comunicación, Radio Andina Mix 91.5. ¿Quién será? Gilda, ¿no? Gilda, creo que va a ser el sorteo. Claro, en su horario de Gilda, ¿no? Claro, en su horario de Gilda creo que va a ser. Ya, oye, me hice por acá mi cumbita. Hola, mándate saludo para Verónica Ramírez. Verónica Romo es, ¿no? Verónica Romo Ramírez, así es. Ya, para Verónica Romo Ramírez. Ya, de parte de Rocky Ali Julka. Ya, otro saludito para Alison Julka, que también están disfrutando del programa a esta hora de la tarde. Movimiento. Se baila así. Nadie se despega de la señal, por más que haya mundial, señores. Por más que haya partido en la tele, todo el mundo está enganchado a través de su radio Andina 91.5. Tarde con 22 minutos. Recuerda que me quedo contigo hasta las 5 de la tarde. Esto es la hora del pato. Disculpa, cumpita. Es el nombre que han puesto al programa. ¿Qué hacemos, hermano? Hay que manifestarnos. No puede ser posible. A macho alfa, pecho dorado, le ponen el programa a la hora del pato. No puede ser.

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0: Qué ricos temas, ¿ah? ¿Eh? Lindas canciones estamos compartiendo a esta hora de la tarde. Tú que estás en la chamba, estás en la oficina, en el centro comercial, en la galería, en el taller, en los centros de abastos, en el microbús, en el colectivero, el mototaxi.
2: ¡Tranquilo, papá! ¡Esto es lo nuevo de Merengue!
0: O de repente te encuentras en Montreal, Canadá, como mi compadre, Ali Julka. Todos están pegaditos a través de la señal de su Radio Andina Mix 91.5.

0: de la hora del pato, señores. La hora del pato. Pero 3 de la tarde con 34 minutos ya a nivel nacional. Quiero enviar el saludo muy especial para la gente de Junín, Jauja, Concepción, Huancayo, que también nos escuchan a través de la frecuencia modulada. Están a full volumen, ¿ah? ¿Eh? Están a full volumen, señores. Así es, están a full volumen en todo Chupaca, Huancayo, ya Huancavelica, el Valle del Canipaco, la Selva del Perú, Apurímac, Chalhuahuacho, la Minera, las Bambas, que también están disfrutando en ese momento de la programación. Las 24 horas del día, nada que yo apago hasta la hora de ahí, no, mañana lo apertura a las 6 de la mañana. No, no, señores. Aquí la radio funciona las 24 horas imparables, ¿correcto? Ya con locutores, sin locutores, pero igualito, sigue pa'lante la radio, sigue pa'lante. Oye, saludo para la gente de Nocheta, me acaban de escribir para Marco, para Marcelo, para Sofía y Stephanie. Me dice, por favor, ponte una bullita que me ponga, hermano, por favor, una salsita actual, me está reclamando. Bien, vamos a programarla un ratito más. Oye, me están escuchando en Santiago de Surco. Oye, en Santiago de Surco nos están escuchando, gracias. Para Esteban Rodríguez en el rico Surco, Santiago de Surco, ¿no? O me estás haciendo emocionar por las puras, hermano. ¿Cómo es la cosa? ¿Cómo es la situación? Tres de la tarde con 36 minutos. Tienes tiempo todavía de poder inscribir a tu papito. Hoy es el último día que inscribimos a papá. Tenemos el sorteo, atención. Tenemos los sorteos. ¿Sabe lo que es, no? ¿Sabe lo que es? ¿Sabe lo que es? ¿Qué es que estamos sorteando para el día de mañana? ¿No sabe lo que estamos sorteando para el día de mañana? Ya, gracias a Pio's Chicken, ya, vamos a regalar 2 pollos a la brasa. 2 pollos enteros, nada que un cuartito de pollo, medio pollito. No, un octavo por ahí. No. Es un pollo entero por ganador. Ya, un pollo entero para cada papito. ¿Ya? Es decir, 2 pollos a la brasa va a regalar la pollería Pio's Chicken. Pégate al sabor. Ya, cada ganador va a recibir su pollo entero, un pollo a la brasa entero, ¿ah? Por si acaso, ya, con todo y tripa, imagínate, papa frita, ensalada, crema, gaseosa, ya, gracias al restaurante y cevichería, restaurante cevichería, el Ángel Marino. Papito también va a saborear su plato marino, Dios mío, tienen una preparación espectacular, el Ángel Marino. Y el día de mañana será el sorteo, señores, de esos 3 platos para papito. Imagínate, quiere comer su cevichito, quiere comer de repente su pollito a la brasa, o quizás se encuentra cansadito, estresado y necesita de unos masajes. 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Hoy, suéltala. ¿Qué pasó, hermano? ¿Qué pasó? Suéltala, pues, por favor. Suéltala, los pateros. Mi querido Cachupín, ¿qué pasó contigo? ¿Te quedaste pegado? Ya, y gracias a mi compadre Ali Julka. Él es Rocky Ali Julka. Ya, de Montreal, Canadá. Él se encuentra radicando allá en Montreal, en Canadá. Lógico, pues. Ya, él nos acaba de dar 200 solcitos, ¿ah? Para papá, 200 luquitas. Tú que me estás escuchando, tú que estás motocarriando, mano, la situación de un poquito brava. Tú que de repente estás en la combi, mano, no, de repente no hay muchos pasajeros, no está bien el día. O sea que 200 luquitas cae bien, mano, ¿eh? 200 luquitas, 200 solcitos. Mañana vamos a realizar el sorteo. Ahorita tienes tiempo, ¿eh? En ese momento tienes tiempo de inscribir a tu viejito. O inscríbete tú mismo, viejo. Inscríbete tú mismo. Si de repente tu esposa no se acuerda de ti, tus hijos no se acuerdan de ti, no quieren inscribirte, inscríbete tú solo. 953-601-547. Inscríbete, pero al toque, mano, porque me quedo hasta las 5 de la tarde. 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
2: 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Solo nuevo de Merenglata, que la voz de todo el mundo al baile del pato. 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
0: Oye, ¿cómo avanza la hora? 3:48, 3:48. Saludo para la gente de Huachipa que me acaba de escribir y me dice, mándate saludo, por favor, pe batería. Siempre estamos escuchando la radio y tú nunca te mandas saludos.
3: Tranquilo.
0: Saludo para la gente del puente de Guaycolor en el rico Huachipa. Estamos en pleno laburo, me dice.
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0: Estamos laburando, mano, estamos laburando. Que pasen los pejes, que pasen los pejes. Oh, mano, creo que ustedes la vez pasada me cogotearon, algo así. Manito, si la vez pasada estaba por ahí, pe. Devuélveme el celular, manito. Oh, saludos para los cogoteros elegantes de Puente Guaycoloro. Hombrecito, ¿eh? Cogoteros elegantes del puente Guaycoloro, Diosito lindo. Un abrazo muy especial para ustedes, papi, pero mucho abrazan ustedes, hermano. Muy cariñosos son, muy cariñosos. Oh, sí, la vez pasada estuve por ahí, me abrazaron, ¿eh? Yo dije, pucha, qué lindo te recibe por este barrio, qué hermoso. Y cuando me di cuenta, no tenía el celular en el bolsillo, hermano, imagínate. Y ahora me están escuchando por la radio, papi, devuélvanme el celular. Iban a tenerlo, ya no, de repente ya está en la cachina, por ahí, ya lo habrán negociado. Mi respeto para ustedes, mano de seda, Diosito lindo. Así son los del Perú, mano de seda, así son los del Perú. Ay, Dios mío. Hay mensaje que está llegando aquí al programa. A ver, vamos a ver el mensaje, sí, que está llegando para Mario. Hola, Mario, ¿cómo estás? Para Carlitos, me dice, mándate saludos, causa. Batería, te estamos escuchando aquí del rico Santanita. Que vengan los saludos muy especiales para la gente del rico Santanita. Especialmente en Perales, Nocheto, Sofico, Manuel Correa, la gente de Andahuaylas. Por ahí vive este Dante, ¿no? Buena, Dante Castrellón. Oye, en cualquier momento Dante Castrellón se comunica con nosotros. En cualquier momento se enlaza nuestra unidad móvil. Ya sabes, está recorriendo las calles, recorriendo las diferentes avenidas, los diferentes huariques.
2: Y se baila haciendo.
0: De repente se encuentra debajo del puente haciendo la pregunta y correspondiente. ¿Qué radio escuchas? Y tiene que responder fuerte y contundente. Yo escucho Radio Andina Mix 91.5. Y llévate toditito nuestros premios. Turno para Carlos Prado. Porque aquí tocamos de todo. 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

0: Oye, 4:07 a nivel nacional.
1: Tranquilo, papá.
0: Ingresamos a la última hora del programa.
1: Todo el mundo
0: de la hora del pato. Qué orgulloso lo digo, ¿no? La hora del pato, ¿no? Al comienzo me parecía raro.
2: Ese nuevo baile.
0: Yo decía, de repente, la gerencia ha visto mi caminar, mi comportamiento. Yo digo, por eso de repente me ha puesto a la hora del pato. A un inicio del programa, es decir, cuando iniciamos aquí en la radio con la hora del pato, me parecía medio raro. No, yo dije, ala, un chaquero. Me palteaba, mano, la firme, me palteaba bastante, ¿no? Claro. Ya, y ahora, hoy en día ya normal para mí, ¿no? Normal, ¿no? Ya la gente me dice, Pato, mándame saludos, en la calle también me pasan la voz. Me dice, hola, Pato, y chévere, el programa, chévere. Pato.
1: ¡Ay, qué nivel!
0: De verdad. No, yo me acostumbré. Ya me, hasta mi compadre, creo que un poquito más me decía, cumpa pato, ¿no? Pato cumpa, algo así, no sé. Ya mi compadre, Rocky Alijulca, se encuentra en Montreal, Canadá. Un abrazo muy especial para ti. Los saluditos respectivos también para toda la familia, por favor. Gracias, ¿eh? Gracias. Oye, sabemos el estar lejos de la familia. Definitivamente, nos quiebra bastante el estar lejos de mamá, de papá, de los hermanos, no de la batería, de los amigos, no con quienes te has criado, pues de chibolito, no, y llega un momento donde hay una oportunidad de poder salir del país, de poder encontrar una superación, no, o una puerta abierta con más posibilidad de trabajo en el exterior del país, y tenemos que dejar así la familia, ¿no? Hay muchos peruanos que radican en diferentes lugares del mundo y siempre se acuerdan de su tierra, siempre se acuerdan de su terruño, siempre se acuerdan de su lindo y hermoso Perú. Por favor, nunca te olvides de tu origen. Nunca te olvides de tu origen, nunca te olvides de tus tradiciones. Si tú has salido de la sierra, eres provinciano y has sabido emigrar a otro país, no te olvides de tu tradición, no te olvides de tu tierra. No te olvides, por favor, de tus raíces. Es muy importante siempre acordarnos de nuestra tierra. Hay muchas personas que de repente se olvidan, dicen, no, yo no sé de allá, no. Y a la final se olvidan, de verdad, hasta de la familia, de los papitos. No, y bueno, quiero saludar a aquellas personas que en realidad se acuerdan siempre de su tierra, la comida, Dios mío. Es lo primero que se acuerdan, de la comida.

sancochito, su arroz con marisco, su chicharrón. Oye, ¿tú vas a comer allá chicharrón? ¿Tu caja china? No, mano, acá lo es todo. Aquí, tu, ¿cómo se llama? Tu carapulcra, tu sopa seca. Qué rico, Dios mío. Aquí en el Perú nomás hay delicias, manjares, por favor. ¿Para qué se van, pues? Ahora extrañas todo, imagínate. Para ti, Cupita, Ali Julka, un abrazo muy especial. Espero pronto reencontrarnos, ¿no? Y por supuesto, tomarnos unos tequilas, ya que la otra semana voy a entrar en una actividad y espero que la gente también me pueda apoyar porque estoy realizando una apoyada pro salud para mi bebita. Ya, esta semana no le he podido golpear porque por este motivo del sorteo. Espero Rafaelito me dé luz verde, Dantecito también de igual manera, ya de poder costear algunos medicamentos que me están pidiendo de mi bebita. Ha vuelto a caer también, ¿no? Y la otra semana voy a hacer ya lo que era apoyada. Y espero ustedes me puedan apoyar. Apoyar la apoyada, ya, correcto. La apoyada solidaria. Gracias, gente. Gracias, compa Ali Julka. Un abrazo muy especial para ti y para toda la familia allá en Montreal, Canadá. La tarde con...

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0: será.
1: Rica canción, estamos compartiendo a esta hora de la tarde.
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1: Nos quedan 30 minutos exactamente, no, 29 minutos exactamente para terminar de inscribir a papito. Estamos inscribiendo para el sorteo para el día de mañana. Mañana va a ser el sorteo, ¿eh? Mañana va a ser el sorteo, es decir, papito el día sábado ya va a reclamar su premio para que el domingo pueda comer rico, sabroso su pollo a la brasa, gracias a Pio Chicken, o quizás se gane su plato marino gracias al restaurante y cevichería El Ángel Marino. Ya, ahí son tres papitos, por si acaso, son tres platos, tres platazos, señores, tres papitos que van a ganar, o quizás su sesión de masajes gracias al Centro de Masajes y Podología Pani. Son tres papitos que también van a ganar, ser premiados ya con tres vales para ir al Centro de Masajes y Podología Pani para recibir sus 30 minutos de masajes. Y gracias a Rocky Alijulca, mi compadre, desde Montreal, Canadá, 200 luquitas, hermano. $200, ¿ah? Tiene tiempo todavía, 28 minutos, no falta. Nada más, 28 minutos. Tiene tiempo de poder inscribir a tu papito, nombre completo y apellido, número de celular para que pueda inscribirse y el día de mañana estar muy atento a las 11 en puntito de la mañana porque van a realizar el sorteo. Mañana se realiza el sorteo de estos premios que estoy mencionando a las 11 de la mañana aquí a través de tu radio Andina Mix. Me están pidiendo para acá música latinoamericana, por favor. Mi querido Estefano y nuestro amigo Pedro me dice, por favor, ponme una música latinoamericana. Estoy metiendo en una chilindrina por acá, por Santanita. Mándate saludo para Margot y para Lucía, las mujeres que nos hacen sufrir, me dice. Ay, sufre porque quiere, hermano. Aquí va tu música latinoamericana a través de tu radio andina. Una de antología. ¿Qué te parece? Aléjate.

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0: Armonía 10, señores. Cuando florezca el Chuño. Hablando de Chuño, saluda para Pichirri.
1: Papá, esto es lo nuevo de Merenglás para que lo goce todo el mundo, el video del pato. Y dice: para arriba y para abajo, izquierda, derecha, todo el mundo gozando.
0: 4 de la tarde, ya con 41 minutos, 4 con 41. Estamos presentando La Hora del Pato a través de tu radio Andina Mix 91.5. ¿Qué está pasando por acá, señores? ¿Qué está pasando? ¿Qué está pasando? Oye, atención. Ojo, pestaña y ceja, para aquellos que tienen sus motos eléctricas, atención, deben tener SOAT, placa, licencia para circular. Ojo, advierte la PNP, la Policía Nacional del Perú, advierte que desde el mes de agosto ya las motos eléctricas deben tener SOAT, placa, licencia para conducir. Si estás circulando sin licencia, sin placa y sin tu SOAT, a partir del mes de agosto vas a recibir tu multa, tu papeleta. Ojo, hasta te pueden quitar la licencia y retención del vehículo. Así que, amigos, yo he visto a varias personas, incluso de avanzada edad, manejando este tipo de vehículos eléctricos por vías principales, hermano. Cuando, para mí, no, en mi pobre conocimiento, no deberían andar esos vehículos en vías principales, en arterias principales como la Panamericana Norte, la Vía Expresa, ya la Panamericana Sur. Los he visto manejando en medio de los camiones, oye, como sin nada. Y eso creo que por una parte estaría bien, no, o no sé otra manera de repente de poder sobre todo cuidar, ¿no? Salvaguardar la integridad del conductor, ¿no? Porque es un vehículo que no está apropiado para correr en ese tipo de vías, porque son vehículos que pasan a alta velocidad, ya, y imagínate pues en el medio de dos camiones, ¿no? Y no quiero pensar que ocurra ciertos accidentes, ya, pero porque son eléctricos, pues no, es de batería, no como el del celular, tú lo cargas, ahora no lo has recargado en medio de la carretera, te sacas hasta botado. No, entonces, yo creo que por una parte estaría bien, ¿no? Para que puedan tener un poquito más de conciencia, ¿no? Del vehículo que están manejando. Ya, una vez más, anuncio que la PNP, la Policía Nacional del Perú, advierte que desde el mes de agosto las motos eléctricas deben tener SOAT, placa, licencia para circular, A ver, ¿qué es lo que dice la gente? Aquello que está manejando la moto, sus motos eléctricas, ¿está bien o está más? Está mal, perdón. Las actividades educativas se desarrollarán durante 45 días en distintos puntos de Lima Metropolitana. Ya, y dice por acá, la Policía Nacional del Perú anunció que desde el 2 de agosto, ojo, desde el 2 de agosto comenzará a sancionar a los conductores de motocicletas eléctricas que circulen por la ciclovía, ¿no? O por avenidas principales. Ojo, deben cargar siempre su SOAT, ¿no? La placa y la licencia para circular. Ya lo saben. A ver qué es lo que dices tú. ¿Está bien? ¿Está mal? ¿Qué es lo que dice la 953-601-547? Seguimos avanzando. Emisión de hoy jueves, antesala del fin de semana. Mañana es el sorteo para el Día del Papito. Mañana es el sorteo de estos grandes premios. Turno para Corazón Serrano. La metralleta. Tremendo éxito. Que se impone aquí en tu radio Andina Mix 91.5. Porque aquí tocamos de todo.

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1: Yo voy a creer una canción que diga el paso de la bazooka.
0: Gentita, llegamos a la parte final de mi participación. Hasta aquí nada más las inscripciones por el día de hoy. Ya se viene Tommy Vázquez también para poder seguir inscribiendo. Hoy es último día de inscripción para el sorteo de estos grandes premios para Papito. Gracias, gentita. Yo retorno el día de mañana a partir de... ¿De qué hora mañana? Allá, 2 de la tarde, ¿no? Gracias. Que Dios me lo bendiga a todos ustedes. Mañana retorno, si Dios me lo permite, a través de tu radio Andina Mix 91.5. Te dice tu causita Carlos Alberto. Hasta mañana, permiso. Buenas tardes.

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